0: Alfonsina con Santiago Moraes. Cambio la mirada.
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0: Rodra, no preguntes.
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1: La Divina Comedia, de Dante Alighieri. Camila Cáceres, Emiliano Rodríguez y Lara Vique.
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3: No, está viva. Está sin hojas, pero está paradita, derechita. Mirá, dije desde mi ignorancia. Mirá para arriba, parece que estuviera de pie, pero porque la sostienen las ramas de las otras que siguen vivas. Así, Maine Hermo presenta un fragmento de su nuevo sencillo refiriéndose a la acacia y en ella construye una imagen cuasi alegórica de una luz de vida y valor que habita las acacias del balneario rochense Puymallén, llamada Maestro Julio Castro. Maine Hermo, acacia negra. En ese repecho estaba la casa del maestro Julio Castro.

0: Maine Hermo, Acacia Negra. En ese repecho estaba la casa del maestro Julio Castro.
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0: Colección Medio Siglo. Cosecha 1976.

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2: Provenientes del barrio Boedo, en Argentina, Bestia Bebé vuelve con su sexto trabajo discográfico llamado Yendo Rápido a Ningún Lugar. La irreverencia, las letras inteligentes y el sonido pop grunge son parte de las características principales de esta banda. Bestia Bebé, el atrevido.

0: Bestia Bebé, El Atrevido.
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4: Con letras que dejan estribillos pegadizos y lecciones memorables, intentan señalar nuestras realidades internas y enseñarnos a generar alegría de la nada. Como en The Appetizer's Mixtape, su más reciente álbum que incluye esta canción. Thumpasaurus, Existential Dread.

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2: El nuevo álbum de Madonna se titula Confessions 2 y fue lanzado oficialmente en julio de este año. Este 15º trabajo de estudio funciona como la esperada secuela conceptual de su icónico Confessions on a Dance Floor de 2005. Confessions 2 es una oda a la pista y a la música electrónica que no ha parado de crecer en los últimos tiempos. Madonna, I Feel So Free.

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0: Comisario Pantera. Amiga.
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0: Grossissimo, grazie.
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0: Lucía Severino junto a Diego Traverso y Dub Club. Río Prendido Remix.
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0: Denver, revista de gimnasia.
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0: Chaka Khan y Ariana Grande, Nobody.
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0: Abracadabra, Peel Away.
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0: Shame.
1: Foo Fighters. Shame, shame.
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0: Pet Shop Boys, Monkey Business.
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0: Madonna, I Feel So Free.
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0: Cream Soda, Crying for Techno.
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1: Seguí leyendo.
2: Yo, un poquito más alta y ejercitada, la columna derechita, los hombros para atrás, pechito paloma, el cogote estirado, mirando de reojo, importante. Ella, con una postura más de infeliz, cabizbaja, pero parecida a mí en fotos a mi pesar. Me copiaba todo y eso me encantaba. Nuestras miradas oscuras, gruesas, sin pestañear. Podría tratar de entender su nueva vida, pero no quiero desgastarme más. Ella tampoco entendería la mía. La gente cambia.
1: Seguí leyendo.
2: Dani Umpi, un poquito tarada.

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1: Seguí leyendo. El empecinamiento del solitario del ordenador le producía relajación, pero al mismo tiempo lo irritaba. No soportaba que uno de sus hijos viniera a interrumpirlo con alguna pregunta estúpida o con un lloriqueo cualquiera. Tenía derecho a un rato de soledad. No pedía más que eso, estar en su despacho tratando de aislar a los reyes de las cartas hostiles. Nunca se preguntó si su mujer tenía un espacio propio en la casa. Parecía una pregunta irrelevante.
2: Seguí leyendo.
1: Habitaciones privadas. Cristina Peri Rossi.

0: Oiga, asientos reclinables.
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1: Seguí leyendo.
2: A los pilares de años de concreto, a la memoria de la casa donde el cielo se precipita y un profundo dolor se manifiesta en brotes, número de casos, membranas de un jardín hacia manantiales detenidos por sus norias.
1: Seguí leyendo.
2: Los poemas que no leo se siguen escribiendo. Manuel Barrios.

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1: Seguí leyendo. Como a veces sucede, le tocó el 2 de la muestra. Una tardecita después del entrenamiento constante en la pista de atletismo, bajó del ómnibus en el Prado, de regreso a su casa, y apuró el paso por la calle Lucas Sobes. Delante de los portones de la cancha de Bellavista, como quien no cree ver algo que ve, miró dos veces. A pesar de aquel asombro, la cosa era seria. Tres mujeres se pasaban la pelota de un golpe. De fondo, otro grupo de gurisas corría de un lado a otro. Iba y venía. Para creerlo, para hacerlo cierto, se animó a preguntar de qué se trataba. Nunca sospechó que aquel gesto, aquel pequeño gesto de arrimarse a curiosear, le cambiaría la vida para siempre.
2: Seguí leyendo.
1: 8 veces quiero. Patricia Pujol.
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0: High Functioning Flesh, Hunger Cries.
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1: Seguí leyendo.
2: Es una muchacha de 19 años, sola, en una casa en la que normalmente hay gente por todas partes. Yo estoy colgando por los tobillos de una de sus manos. Con la otra me golpea en medio de la espalda. Boca abajo y desnudo, soy un amasijo morado que ni siquiera llora.
1: Seguí leyendo.
2: El origen de las palabras. Damián González Bertolino.

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Lucía Torrón, Pócima. 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
1: Seguí leyendo.
2: Nacho oyó que llamaban a la puerta de la cocina y se quedó quieta. Cuando volvieron a insistir, abrió con sigilo y miró la noche. La señora Laura apareció con un dedo en los labios en señal de silencio. Todavía llevaba el traje blanco quemado y sucio de tierra y sangre.
1: Seguí leyendo.
2: Elena Garro. La culpa es de los tlaxcaltecas.

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1: Seguí leyendo.
2: El cielo sobre el puerto tenía el color de una pantalla de televisor sintonizado en un canal muerto.
1: Seguí leyendo. Neuromancer, William Gibson.

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3: Con mucho gusto, ya estamos conversando por fuera de micrófonos con Sebastián Quintana. Desde España ha llegado por tercera vez, como nos decía, aquí a nuestra ciudad, a este rinconcito dentro de un país tan pequeño como el nuestro. Pero bueno, mucho para trabajar desde esta formación, desde esta expertise. Ayer se realizó la charla abierta Prevención del Ahogamiento. Nos decía ahora que también estuvo visitando la unidad número 20 del Instituto Nacional de Rehabilitación, también trabajando allí con mujeres privadas de libertad. Aprender a difundir es aprender a salvar vidas, Sebastián, ¿no? Ese es un poco el lema de esta visita. Bueno, agradecerte también que te acerques a nuestro centro universitario, a esta radio universitaria, en esta institución de puertas abiertas, como siempre decimos, para las temáticas y las cuestiones de interés general que nos tienen que preocupar y que ocupar como universidad, pero también como actores universitarios y también como sociedad. ¿Y cuánto habrá para charlar bajo este paraguas? Y bueno, agradecerte por estos minutos para nuestra radio. Bienvenido.
4: Muy buenos días, un honor, un placer estar aquí en Salto, estar en Uruguay y en concreto en esta emisora universitaria, la regional. Y un honor para mí, uno descubre pues que hay una calidad de vida muy adecuada, una calidad sobre todo humana por parte de la ciudadanía de Salto y encantado. He venido a aprender como yo me autodefino, como alumno sempiterno, siempre abierto, permeable, y de verdad que estoy aprendiendo muchísimas cosas bonitas, buenas, positivas para el crecimiento personal y profesional.
3: ¿Cómo surge la posibilidad de llegar a Salto?
4: Pues surge porque yo recorro el mundo, donde voy dando conferencias en distintos países, donde me reclaman. Y bueno, pues aquí se celebra en Argentina, en Mar de Ajó, una ciudad cerca de Mar del Plata, bueno, cerca de 200, 300 kilómetros, congresos internacionales. Uh-huh. Y hace ya alrededor de 7 años me invitaron por primera vez. Argentina sí que lo he visitado ya 7 veces. Y ahí coincidimos una serie de expertos de distintas partes del mundo y tuve la ocasión de conocer a Julio Teixeira, ¿vale? Que es todo un referente aquí en Uruguay, sí. Un auténtico maestro. Y eso pues me permitió el ya no solamente entrar en contacto profesional, sino en un contacto que se ha estrechado para hasta consolidar una amistad. Y surgió la oportunidad y aquí estoy por tercera vez y bueno, encantadísimo y bueno, con mucha bonita expectativa.
3: ¿Cómo se desarrolló la tarde de ayer esta charla? ¿Qué insumos, qué elementos tenemos que tener en cuenta? Con Rafa ahora comentábamos por fuera de micrófono, bueno, no somos una ciudad y un territorio recostado en un río, ¿no? Este espacio que nos une, que nos separa, que nos hace dialogar con Argentina, que tiene tanto de historia. Pienso en el cambio climático también, ¿no? Y el rol que todo eso está cumpliendo, las altas temperaturas, se viene una época estival donde buscamos dónde refrescarnos, tenemos arroyos, tenemos ríos, estamos sobre una costa. ¿Cómo se ve eso desde la mirada de quien llega desde tan lejos? Pero también, ¿qué elementos tenemos en común con las realidades de otras ciudades, ¿no? A la hora de hablar de la prevención, del respeto, uh-huh, del cuidado de la vida humana ante una situación de disfrute, de goce, de esparcimiento y que puede transformarse en una mala noticia, Sebastián.
4: Efectivamente, ustedes entran en verano y en Canarias entramos en invierno.
3: Al revés.
4: De acuerdo. Y además, fíjate qué curioso que Canarias somos 8 islas, estamos en medio del Atlántico y rodeados por el océano. 1.500 kilómetros de costa que tienen las 8 islas canarias. Y yo le veo muchas similitudes a Salto. Están ustedes rodeados también de agua. Arroyos, presas, represa, uh-huh, de Gran Salto, el río Uruguay, que es la vena fundamental. Igual que nosotros, ¿eh? Prácticamente. La diferencia es que la nuestra es agua salada y la de ustedes es dulce. Y hay una un fenómeno que es muy común, en el sentido de que no olvidemos que el ahogamiento es la tercera causa de muerte no traumática en todo el planeta. Y desgraciadamente, producto del cambio climático, no olvidemos que también tenemos a las puertas a un niño que ha crecido, sí. Un niño que ya está en la época, digo yo, biológica de tener mucha y adquirir muchísima fuerza, y tenemos que estar previstos para poder asumir, ¿no? Yo siempre digo que el mejor flotador, el más seguro y el más eficaz es tener información. Eso va a permitir a la ciudadanía salir de esa laguna de no saber qué hago, porque no recibo información. Y bueno, aquí se está ya empezando a recibir, y en ese sentido mi labor es esa, ¿no? La prevención, es decir, ¿por qué generamos una sensación de peligro? Si hay un volcán que está en erupción, yo lo veo desde la distancia como un espectáculo de la naturaleza maravilloso, maravilloso. Si yo decido saltarme la línea de seguridad y acercarme mucho por donde discurre esa lava, ¿qué ocurre? ¿Se ha convertido de repente el volcán en peligroso? El peligroso somos nosotros, es decir, el comportamiento humano, saltando esa línea imaginaria de seguridad. Y lo mismo ocurre en los espacios acuáticos. El río puede estar más bravo, puedes estar con mayor o menor corriente, pero si yo no guardo esa distancia de seguridad y decido introducirme o ponerme muy cerca, yo estoy activando ese escenario de riesgo. Y en eso es lo que yo me ocupo, ¿vale? En la prevención. Estamos descubriendo que a nivel mundial prácticamente el 70-80% de las personas que sufren un accidente acuático en distintos espacios naturales había cometido una imprudencia. Uh-huh. Imprudencia producto del desconocimiento en muchos de los casos, y hemos analizado ese patrón. El elemento común es la imprudencia, y tenemos el imprudente consciente, que suele ser el que vive en la zona. Yo el río Uruguay lo controlo absolutamente. Si yo desde niño, desde gurí, me bañaba ahí. Ese exceso de confianza nos lleva a cometer un error. Nos vemos en un remolino, nos vemos en una corriente de retorno. El río nunca es el mismo río en el mismo punto. Cambia permanentemente. Y eso nos lleva a sufrir un accidente. Y luego tenemos al imprudente inconsciente, que desconoce cuáles son los fenómenos marinos o marítimos, en este caso acuáticos, que generan, en este caso, los ríos. Y ese desconocimiento, nos metemos a darnos un baño, y la mínima alteración que se genere, ya no vamos a saber cómo reaccionar. El gran problema del ahogamiento es que cuando, ¿qué me ocurre? ¿Qué me pasa? Perdemos la conciencia y la coherencia, y entramos en lo que se llama distrés, el pánico. Y que queremos llegar a tierra, porque la especie humana no somos voladoras, ¿verdad? Ni acuáticas, somos terrestres. ¿Dónde nos sentimos seguros cuando se activa una situación de riesgo? En tierra. Y ahí queremos ir directamente, y muchas veces es ir directo a la muerte.
3: Muchas veces hacemos alusión o especial hincapié, bueno, en esto, en el rol de la conducta humana, de quién se acerca a un río, de quién se acerca a un arroyo. También tenemos las guardias costeras, también tenemos el personal que está para salvaguardar esas vidas en una costa o en una pileta, en una piscina, en un centro termal, que es otra de las características que tiene esta región del país, y en particular nuestro departamento, con centros termales, con parques acuáticos, con una afluencia de turistas y de personas importante, con un número importante durante todo el año, y también la formación de ese personal, ¿no? Que debe de ser un aspecto importante.
4: Sí, fundamental. Bueno, primero agradecer a todas las instituciones que me han invitado aquí, desde el intendente, que estuvo presidiendo el acto de la charla que dimos. Iba a ser aquí en la aula magna, pero lo hicimos al lado, en el centro tecnológico, no recuerdo su nombre, maravilloso. Agradecer, por supuesto, también a la prefectura, que tuvo un gran detalle de ofrecerme. Al máximo responsable también de todo el entramado, todo el aparato de sanidad, a Luis Rodríguez, uh-huh. Al responsable también del ámbito de deportes, a las responsables de Salto al Agua, que están haciendo una maravillosa labor, para que no me digan que soy desagradecido, porque estoy absolutamente agradecido en ese sentido, por supuesto a Ecovida Aventura. Y lo que me comentabas, claro, ustedes están también todo el año, las termas permiten que lo ideal es darnos un baño en agua caliente cuando el clima es todo lo contrario, ¿no? Entonces, lo que sí, por ejemplo, echamos en falta a nivel mundial es un mayor número de guardavidas, de personal preparado para intervenir en espacios acuáticos. En estos casos hablamos de instalaciones acuáticas, parques bien. Acuáticos, uh-huh. termas. Porque hay que tener en cuenta que, por ejemplo, los medios, la Armada, la prefectura en este caso, ya lo decía el propio prefecto, una gran persona y un grandísimo profesional, nosotros normalmente actuamos no en prevención, sino cuando ya se produce el suceso, ¿no? Entonces sí que, pero sobre todo no podemos poner para evitar los accidentes de tráfico, no podemos poner a un policía de tráfico detrás de cada conductor. ¿Qué tenemos que hacer? Formar, informar y sensibilizar. Por lo cual yo creo que una tarea pendiente a nivel mundial, siendo el ahogamiento la tercera causa de muerte no intencional, y que la ONU, atención, la que nos acaba de avisar de que se nos viene el niño, define el ahogamiento como un problema de salud pública mundial de primer orden y creciendo debido al cambio climático, entre otros factores, si quieres luego lo podemos un poco detallar más. Entonces tenemos que educar, concienciar y sensibilizar a la ciudadanía con 3, 4, 5 pautas, porque a día de hoy he descubierto, o ya yo creo que es una realidad bastante patente, que la ciudadanía mundial es, permíteme el término, analfabeta en cultura de la prevención y la seguridad acuática, y eso tenemos que ir cambiando esa tendencia, y ustedes, los medios de comunicación, son claves. Yo siempre digo, en España, yo como periodista, que he podido trabajar pues en los medios, Televisión Española, Radio Nacional de España, en muchísimos medios hablados, escritos y audiovisuales, gracias a todo el colectivo, a todos los compañeros y compañeros que están difundiendo todas las acciones que estamos haciendo. Si no me hubiesen hecho caso, yo siempre digo que sería un borracho en una esquina dando gritos al que nadie escucha.
3: Sebastián, pienso también, ahora que te escucho, saber nadar, ¿no? Saber nadar, así como nos mandan al jardín, así como aprendemos otras habilidades, como incorporamos idiomas, como vamos al odontólogo, como nos hacemos un chequeo anual. Bueno, ¿qué lugar debería de ocupar tener ese conocimiento en nuestra vida también?
4: Pues yo creo que primordial, y más aquí en Salto, que estamos, como decía antes, rodeados de agua por todas partes, ¿no? Y esa es una cuestión, si bien, fíjate, hay un 65-70% de las personas que mueren ahogadas en el planeta sabían flotar y nadar. Curioso. Quien no sabe nadar, me decía un alto cargo en Ushuaia, que estuve el año pasado, cerquita de la Antártida, mm. y dando una charla pues a los de la Armada,

0: de inflexión para que las nuevas generaciones se les enseñe a nadar, a flotar, a defenderse en el agua, porque el cambio climático nos está trayendo fenómenos extremos. La Patagonia húmeda de Argentina, Brasil y Uruguay aparecen como puntos donde va a castigar con lluvias torrenciales persistentes y muy radicales. Eso significa elevación del nivel del agua y evidentemente ya ustedes tienen el 18 de julio, tuvieron un episodio bastante importante, y mientras en otros puntos del planeta van a haber sequías persistentes. Qué curioso, en uno inundados, la ironía de la vida y de ese cambio climático. Y esto nos tiene que llevar, pues eso, a que el aprendizaje para tener habilidades natatorias se implementen y se incrementen, ¿vale? Entonces, yo creo que queda mucho camino por hacer o mucha travesía por nadar, ¿de acuerdo? Para poder evolucionar. Y el otro día daba una charla en el instituto, en un gimnasio, un instituto de deportes aquí, a una serie de señores ya con una edad, ya yo diría maduro. Hice una pregunta, yo creo que es la prueba del algodón, ¿no? Que levanten la mano los que no sepan nadar. Había unas 75 personas, levantaron la mano 75 personas. Sé que está cambiando eso en las personas más jóvenes,
1: Las nuevas
0: hay
1: generaciones.
0: muchísimas más, pero sí que es importante aprender a nadar. Aparte de poder salvar la vida, socializas, haces deporte. Si vas al río, es una talasoterapia gratuita, ¿entiendes? Entonces tienes otra serie de elementos positivos, ¿no?
1: ¿Podemos destacar o mencionar, Sebastián, tres o cuatro puntos o ítems a tener en cuenta por esta cuestión de respeto al agua, ¿no? Y de prevención de ahogamiento? ¿Algunas generalidades que debemos de tener en cuenta?
0: A mí me preguntan a los sitios donde voy, ¿dónde me puedo bañar? ¿Qué sitio seguro en la playa, en una playa en el océano o en el río? Donde haya guardavidas. Donde haya guardavidas. Si vas a un punto del río donde estás aislado, hay que tener en cuenta que una persona como tú y yo, como yo, como los compañeros que somos adultos, podemos perder la vida en 4 minutos. Un niño entre 5, 6, 7 años en 3 minutos. Un bebé de un año, año y medio, en 27 segundos. ¿Esto qué quiere decir? Que cuando sufrimos un ahogamiento y entramos en parada cardiorrespiratoria, se nos para el corazón. Cada segundo que pasa y no recibimos la asistencia inicial, compresiones en el pecho y ventilaciones en la boca para resucitar a esa persona, las probabilidades de subsistencia se reducen de una manera exponencial. Conozco muchos casos que han podido ser salvados, gurises y adultos, que han salvado la vida, que han logrado que su corazón vuelva a palpitar, pero claro, han estado 6, 7 minutos en parada cardiorrespiratoria. El órgano más sensible cuando tragamos agua, el que más va a sufrir cuando pasamos por un ahogamiento, mucha gente me dice el corazón, no, los pulmones, no, el cerebro. El hecho que se nos pare el corazón, no bombeamos oxígeno, no se bombea sangre, el cerebro es el más delicado de todos, empieza a llenarse de agua, una especie de hidrólisis, y bien podemos salvar la vida, pero luego los daños neurológicos nos van a hacer que, dependiendo del tiempo que hayamos estado con el corazón parado, de una parálisis absoluta. Y conozco muchos casos de adultos y de niños que están, después de ello, están ahora mismo aprendiendo a hablar, a caminar, a coger un tenedor, un lápiz, un bolígrafo. Y eso es lo que tenemos que evitar. Ir siempre a puntos donde hay guardavidas. Van a atendernos de manera inmediata, van a poder avisar los servicios de emergencia, los tiempos de respuesta. No va a venirte una ambulancia o un helicóptero como tenemos en Canarias en 5 minutos. Eso es lo primero. ¿Dónde me baño? Donde hay guardavidas. Hay más ítems que, si quieres, te los relato. Vale, otro elemento importantísimo. Oye, hijo, hija, si estás en peligro, da un grito que yo te rescato, dicen los padres. Eso en un 90%. Esas series que hemos visto americanas de los vigilantes de la playa, donde vemos cuerpos esculturales y donde vemos a alguien que de repente se está ahogando, socorro, socorro en el mar, vale, y se lanzan. Eso es mentira, eso es un mito que hay que romper. El ahogamiento, y sobre todo hablando de menores de edad, va a ser siempre un episodio rápido y silencioso. Y eso es lo que tenemos que tener en cuenta. Hay compañeros técnicos a nivel mundial que dicen, con los niños cuando están en una piscina o en el mar hay que aplicar la técnica 10-20. La técnica 10-20 es que el niño se está bañando, yo estoy alejado de mi hijo, pero cada 10 segundos lo veo para comprobar que no ocurre nada, y que en caso de que le suceda algo, yo pueda llegar a él en 20 segundos. Y yo siempre pongo una

0: ejemplo, te han regalado el reloj precioso el Día de Reyes, ¿vale? Tú te irías al parque de aquí al lado, te quitas el reloj, lo pones encima del banco y te alejas y aplicas la fórmula 10-20, te lo pueden robar, ¿verdad? Pues con la vida de tu hijo menos. Métete en el agua siempre con él, estate a su lado y permanente vigilancia. Cuando los estudios que elaboramos comprobamos que de cada 9 niños, o sea, de cada 10 casos donde la víctima es un menor de edad, en 9 se había producido una falta de vigilancia, de atención e incluso una ausencia de los adultos que están a su cargo, una ausencia del escenario.
1: ¿Cómo sigue la agenda por Uruguay,
0: Pues
1: Sebastián?
0: bien, ahora vamos a. Llevo aquí, estaré aquí 14, 15 días. Estuve en Montevideo, estuve pues visitando y con diputados en lo que nosotros llamamos el Parlamento. Ustedes le llaman el Palacio
1: Legislativo.
0: Legislativo, siempre. Muy bien. Uruguay, atención, ustedes están avanzando a nivel mundial. Se está elaborando ahora, está en desarrollo lo que es el anteproyecto de ley de la seguridad y prevención acuática. No existe ningún país del mundo. Ningún país del mundo tiene una ley de ámbito estatal. Yo espero que haya un consenso por parte de todas las fuerzas políticas. El ahogamiento no tiene ni sabe de partidos políticos ni ideologías. Hablamos de humanidad y puede perder la vida el hijo del de izquierda, del centro, de derecha. Tengamos en cuenta esto. Y ojalá, si son capaces de aprobarla, sería pa país pionero. Ya son pioneros ustedes en muchos derechos y leyes civiles, ¿de acuerdo? De igualdad, de justicia. Y si consiguen esto, pues bueno, y estuvimos allí en la sede de la democracia. Y bueno, estudiando, viendo, nosotros también en Canarias tenemos una ley exclusiva para la seguridad del baño humano, de ámbito de la Comunidad de Canarias, que es un departamento, ¿vale? Y entonces estamos elaborando y estudiando y contrastando e intentando aportar el conocimiento. Yo fui uno de los que colaboró en la redacción de ese decreto ley que se aplica en Canarias y bueno, sobre todo aprender y luego pues también evidentemente aportar lo que humildemente podamos. Y luego el resto aquí hemos dado ya varias charlas también en el IDEF, el Instituto Nacional de Educación Física. Y aquí con bastante actividad también en todo lo que te he contado y bueno, nos queda todavía ahora, a partir de mañana ya se activa, atención, en el Yacht Club, el campamento que organiza Ecovida Aventura junto con la Red Iberoamericana de Salvamento Acuático, que dirige Julio Teixeira y también Renato, que viene de Misiones. Y va a reunir aquí a gente de varios países, más de 130 participantes, donde van a aprender técnicas de rescate en un entorno maravilloso, paradisiaco. Y bueno, todo eso nos va a tener, o me tiene a mí, ocupado, y no solamente preocupado, ¿no? En el sentido ocupado,
1: Sí.
0: y para seguir aprendiendo.
1: Buenísimo. Y bueno, seguramente en estos encuentros y en estas visitas enriquecedoras de ida y vuelta, ¿no? Esto que decías de venir a aprender, de venir a compartir, de venir a intercambiar. Y bueno, que para la próxima tampoco falte oportunidad de que vuelvas a visitar nuestra institución, que nos volvamos a encontrar para seguir charlando sobre estos temas que tienen que estar en agenda, que tienen que ser de preocupación, pero sobre todo de ocupación, ¿no? De que se puedan llevar
0: Totalmente.
1: adelante estas acciones, estas actividades, que haya un compromiso desde las instituciones, desde el nivel político también, ¿no? Poniendo sobre la mesa y en acción este tipo de proyectos.
0: Los que proyectan, redactan y piensan las leyes, las normativas son las instituciones públicas, que no olvidemos que están gobernadas y dirigidas por personas.
1: Exacto.
0: No son entelequias, ¿de acuerdo? Son las personas las que mueven a un lado hacia otro todo lo que es la evolución y el bienestar de la sociedad, que para eso se les nombró de una manera, una
1: Exacto.
0: vía
1: Y que no están
0: democrática.
1: exentos, ¿no? De
0: No,
1: los
0: no, no.
1: riesgos y de...
0: Al contrario, son los capitanes del equipo, ¿eh?
1: Exacto.
0: Entonces dependemos de ellos. Y bueno, yo he encontrado aquí una muy buena percepción, una muy buena sensibilidad y compromiso en materia de prevención y seguridad acuática desde el intendente y de todas las autoridades. Y evidentemente, pues de personas como Julio Teixeira, y la verdad que yo creo que es un buen camino el que. Yo siempre pido una cosa, que las instituciones a nivel mundial, yo no les pido que naden a crawl, que es el nado más rápido, ni a mariposa, que naden a brasa, pero que no siga nadando de espaldas, que vamos al revés.
1: Claro, totalmente. Y muchas gracias por este tiempo.
0: Un placer. Siempre digo que el flotador más eficaz, eficiente y seguro es la información. Y está la regional y todos ustedes hoy, para mí, son guardavidas de honor. Así que el agradecido soy yo.
1: Un gusto. Muchísimas gracias.
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1: Continuamos en vivo en este Dialogando con la Universidad. Estamos en Radio La Regional, en esta mañana de Radio Universitaria. Primer programa del mes de septiembre, un septiembre que para la comunidad sorda de aquí de Salto trae muchas actividades, trae una agenda bien interesante con eventos académicos, con distintas actividades abiertas para todo público. Y por eso vamos a estar conversando en los próximos minutos con quienes nos van a estar difundiendo y adelantando este mes de septiembre. Pablo Ferreira es presidente de la Asociación de Sordos Salto, también docente de lengua de señas de Tuilsu, aquí en la sede Salto de la Universidad de la República. Y también contamos con la presencia de Pablo García, reciente egresado de la carrera en tecnólogo en interpretación y traducción del lenguaje de señas uruguaya-español. Pablo García es la primera persona sorda egresada de aquí del CENUR Litoral Norte. Así que, bueno, primero que nada, darles la bienvenida y agradecerles un montón que junto a Micaela, la intérprete, nos estén acompañando. En el caso de Pablo Ferreira, ya es un viejo amigo aquí de la radio, y Pablo García está debutando en los estudios de esta radio universitaria, que, bueno, también es vuestra casa. Bueno, buenos días, bienvenidos y, bueno, muchas gracias por acompañarnos.
7: Buen día a todas las personas, a todos los estudiantes y funcionarios. Bueno, el clima está un poco nublado. Bueno, muchas gracias por la invitación a esta entrevista en la radio. Mi nombre es Pablo Ferreira. Soy el presidente de la Asociación de Sordos y también soy docente en Tuilsu. Y este día queríamos explicarles acerca de las personas sordas, porque se viene un mes buenísimo, el mes de septiembre, y van a haber ciertas fechas, una semana del 21 hasta el 30 de septiembre, donde el objetivo de esa semana es poder hablar de cultura, de educación, acerca de las personas sordas, de diferentes temas. Bueno, les explico. El día 21, acá en Uruguay, el 21 de septiembre, es el Día de la Persona Sorda. El 23 de septiembre es el Día Internacional de la Lengua de Señas. Se celebra en todo el mundo. Y el 30 es el Día del Intérprete de Lengua de Señas. Entonces, es un conjunto de todos esos días en la semana muy importante, que es importante poder tener representación de las personas sordas. Y también tenemos un color característico, el turquesa, que es el color de la lengua de señas. A veces es el turquesa, incluso también el amarillo, porque es la forma en que nos expresamos libremente en lengua de señas. Y es nuestra forma también de poder representarnos y luchar por nuestros derechos. Te cuento brevemente, el lunes 7 en la facultad vamos a tener un encuentro de estudios sordos organizado por Twilsu. Así que invitamos también, bueno, la organización es también de la Asociación de Sordos y de la Escuela de Sordos. Va a estar muy bueno. Vamos a tener teatro, vamos a contar historias acerca de cultura sorda, vamos a hacer también un taller. Y va a comenzar a las 5:30 de la tarde hasta las 9 de la noche en el anexo de investigación. Los invitamos a todos a que puedan asistir. Bueno, hay un afiche de difusión en el que tienen que inscribirse a través de un link, a través de un código. Y bueno, les cuento que va a estar muy bueno. También el 11 de septiembre vamos a hacer una marcha. Es una marcha que la empezamos en Plaza Artigas a las 2:45 de la tarde. Pedimos que se pueda hacer la convocatoria, que se acerquen vecinos, amigos, estudiantes y demás, todos juntos, para poder marchar hasta... bueno, vamos a ir hasta el revoltijo primeramente, ahí se hace una parada en donde va a estar hablando la directora de la escuela o incluso otros representantes de la comunidad, hasta Office 2000. Nuevamente vamos a estar haciendo una charla y después llegamos a Plaza 33. Y bueno, ahí también se hace un discurso. Vamos a hacer una feria para poder mostrar la asociación, la historia de la asociación, la historia de la Escuela de Sordos, también Twilsu, y espero que les guste. Es una buena instancia para aprovechar y mostrar también por qué nos reunimos en este mes.
1: Buenísimo. Bueno, mucha actividad, ¿eh? Están con mucho trabajo. También veíamos por acá que el día 4 de septiembre va a haber una actividad en la escuela número 116, donde también se está invitando a participar en una actividad abierta sobre carpintería, gastronomía y vestimenta. El 4 de septiembre en la escuela 116, de 9:30 a 11 de la mañana y en la tarde de 14 a 15:30. Allí en la escuela, entonces, en calle 19 de abril, 732. Esta jornada de encuentros de estudios sordos, que ya Pablo nos adelantaba, el próximo 7 de septiembre a las 17:30 en la plataforma de investigación. El 8 de septiembre se preparan para la marcha, invitando a todas las personas sordas que quieran colaborar en la organización, en la preparación de los materiales. Pueden acercar antes de la marcha TNT, papeles, tijeras, pinturas, carteles y otros elementos. La preparación de la marcha va a ser en calle Belén 285, allí en la sede de la Asociación de Sordos, a las 15:30, para llegar al 11 de septiembre esta marcha que también nos estaba adelantando Pablo, ¿eh? Así que buenísimo para que la comunidad en general esté informándose y ya recibiendo este calendario de actividades en un mes de septiembre con muchas fechas, el 21, el 23 y el 30, como allí Pablo Ferreira nos adelantaba. Así que para ir agendando y teniendo en cuenta cada una de estas actividades. Y con Pablo García, entonces, nos gustaría poder conversar sobre su experiencia, sobre su participación y la decisión de cursar esta carrera recientemente culminada. ¿Cómo eligió, cómo se acercó a la propuesta y cómo fue la experiencia estudiantil?
7: Bueno, muchas gracias por haberme invitado a la entrevista en vivo. Mi nombre es Pablo García. Yo soy egresado de Twilsu y hace poco me egresé, en junio. Elegí la carrera ya que en el 2022 estaba estudiando UTU Y pensé que también podría venir a la universidad. Me pareció interesante poder elegir la carrera de Twinsu y ingresé en 2023, di la prueba de ingreso. No ingresé en ese momento, me preparé en lengua de señas, volví a dar el examen y lo aprobé. Y bueno, y empecé poco a poco. En el momento en que ingresé me sentía muy nervioso, nunca había venido a la universidad. Y poco a poco fui conociendo también mis compañeros, compañeros oyentes y compañeros sordos. Poco a poco también fui conociendo a los docentes y me fui sintiendo cada vez más cómodo. Pero sí, era muy difícil. Ya que, bueno, teníamos clases de español y en el liceo y en la escuela no estábamos acostumbrados al nivel de la universidad. Y muchas veces me sentía que era muy difícil y que me era confuso. Y poco a poco fui entendiendo también que la lengua de señas es diferente al español, que la lengua de señas es parte de mi identidad y que puedo naturalmente leer los textos en español y luego expresarlos en lengua de señas. También con docentes iba compartiendo cómo podía hacer diferentes proyectos, cómo poder trabajar en grupo en clase, y me pareció muy interesante. El segundo año, cuando empezó el semestre, empezamos una materia que se llama metodología, en el que teníamos que hacer un proyecto. Y me resultó muy difícil porque teníamos que buscar la forma en cómo traducir los textos en lengua de señas y cómo hacerlo de forma natural. Entonces, bueno, íbamos buscando las palabras, cómo hacer la traducción, empezábamos a grabar de forma formal, hacíamos videos borradores y bueno, muchas veces teníamos algunos errores. Hacíamos videos borradores para poder corregir esos errores y para después poderlo grabar formal. Entonces era algo que teníamos que ir haciendo poco a poco. Al tercer año, cuando empezó el semestre, me resultó más difícil porque era incluso más confuso. Pero tenía también otros compañeros sordos y también compañeros oyentes y estábamos en clase todos juntos. Antes en el liceo teníamos la costumbre de estar en clases por separado, individuales. Y esta experiencia fue muy buena porque tuve compañeros sordos en donde podíamos compartir en lengua de señas. Y habían algunas señas que yo no conocía y que poco a poco las fui aprendiendo. Por último, egresé y me di cuenta de que soy la única persona sorda que ha egresado de la facultad en Salto. Bueno, y el coordinador me llamó en ese momento, me dio el título, me sentí muy nervioso. Lo recibí, estuvieron también mis familiares, mis amigos, todos felicitándome. Compañeros también, obviamente, felicitándome por mi esfuerzo. Y yo quería decir también que ya sean personas sordas o personas oyentes y que piensen que tienen que esforzarse y que puedan seguir, no importa cómo, no importa si pierden, se busca la solución, se llega a corregir y se puede ir avanzando cada vez más.
1: Muchas gracias, Pablo, y qué interesante este mensaje motivador desde su experiencia, desde esta oportunidad de haber ingresado a la Universidad de la República, de haber tenido las condiciones también para cursar la carrera. Así que felicitaciones para vos, Pablo, por este logro, por haber concluido este proceso. Y no sé si hay algún proyecto o alguna idea de por dónde continuar, si hay deseos o proyecciones de hacer alguna otra carrera, de seguir vinculado a la carrera tuya también, a la que recientemente has egresado, si hay alguna perspectiva de cómo seguir luego de haber finalizado la carrera.
7: Sí, yo quisiera también poder ser docente en la carrera de Twinsu. Y también mi objetivo es hacer programas en vivo. Me parece muy interesante poder enseñar la lengua de señas, aprender cómo hacerlo. Es algo que me resulta muy interesante y que me gustaría hacer. Yo cuando era niño quería estudiar ingeniería, me gusta mucho la computación, el tema de las tecnologías, y eso se me fue haciendo costumbre también.
1: Qué bueno, buenísimo. Entonces, que siga el entusiasmo, que sigan las ganas de continuar estudiando y también de seguir vinculado a la universidad. Así que Pablo Ferreira va a tener un colega, también un complemento para seguir formando a futuros tecnólogos en esta carrera. Pablo Ferreira, ¿tenemos números o sabemos cuántas personas integran la comunidad sorda en Salto? Si se conocen, si están vinculados a través de la asociación o qué nos puedes contar sobre eso.
7: Sí, acá en Salto hay más o menos 40, 50 personas sordas que están vinculados acá en Salto. Sí sé que hay otras personas sordas en los pueblos. Dentro de la asociación también somos más o menos los mismos, pero sé que hay otras personas en los pueblos.
1: Buenísimo. Bueno, muchas gracias por habernos acompañado, por compartir la agenda de actividades en este mes de septiembre. Dejamos abierta la invitación para que la comunidad se acerque, conozca, forme parte a nuestra comunidad universitaria. Bueno, en particular también para la presentación de este estudio el próximo 7 de septiembre. Y bueno, como siempre, el gusto de haberlos recibido y de cuando deseen volver, esta es su casa también. El gusto de abrir las puertas de Radio La Regional para compartir con ustedes. Buena jornada y muchísimas gracias por habernos acompañado.
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1: Carmen Midaglia, decana de Facultad de Ciencias Sociales de la Universidad de la República, en un día y en un momento muy importante, histórico realmente para nuestro centro universitario, también para Facultad de Ciencias Sociales y en especial también para el Departamento de Ciencias Sociales aquí en nuestro CENUR. Bueno, Carmen, bienvenida y muchísimas gracias también por haber aceptado venir a conversar un ratito con nosotros.
10: Encantada de estar acá en Litoral, en la Litoral Norte, en la Regional Litoral Norte. He venido muchas veces a dictar clase al Departamento de Ciencias Sociales, o sea, no soy tan ajena. Tal vez en los últimos años he venido menos, pero fue más por compromisos institucionales que por el deseo de venir.
1: Buenísimo, Carmen. Bueno, ¿cómo se ve desde la capital del país el crecimiento y el desarrollo, en particular de esta facultad, de la presencia de este servicio que tiene muchos años ya aquí en nuestra ciudad, en nuestro departamento? En el último tiempo nos hemos convertido en un centro regional y bueno, también eso ha permitido dialogar con otras disciplinas y con otros servicios. ¿Cómo es la mirada desde el decanato, desde Facultad de Ciencias Sociales, al proceso que se venía dando y que se viene dando en Salto?
10: Perfecto. La universidad en su conjunto ha apostado a un proceso de descentralización que no ha sido fácil, porque de un día para otro no se construyen capacidades locales, ¿no? Capacidades académicas, capacidades profesionales, capacidades institucionales, ¿no? que es un proceso que nos lleva tiempo y le lleva tiempo a la universidad, no por la ausencia de recursos locales, sino a veces por presupuesto que nos adjudica el Poder Ejecutivo. Uh-huh. Entonces, todo lo debemos demorar un poquito más, pero bueno, para la facultad, el Litoral Norte es su socio habitual, porque acá tenemos dos carreras, tenemos la licenciatura de Trabajo Social y tenemos la licenciatura de Ciencias Sociales. Y ahora estamos viniendo con un posgrado. ¿Por qué estamos viniendo con un posgrado de políticas uh-huh. públicas? Primero, en primer lugar, porque estamos convencidos, al menos la Facultad de Ciencias Sociales, que el proceso de descentralización no es completo si no se tiene posgrados. ¿Sí? Porque licenciatura ya tenemos egresados y tenemos mucho, porque firmo los títulos de que llegan desde el Litoral Norte. Digo, lo veo diferenciado por carpeta, no tienen ninguna diferenciación, porque la currícula es la misma. Vemos los títulos que llegan de Ciencias Sociales, que son específicamente del Litoral Norte, y hay un convencimiento en la facultad o en un grupo de la facultad que se necesita el desarrollo de posgrado. ¿Por qué? Porque hoy el posgrado es esencial, ¿sí? Entonces, la idea es, digamos, coparticipar en este posgrado. Y ahora voy a decir por qué. Nosotros con Litoral Norte tuvimos varios posgrados. Hubo un posgrado de métodos, uh-huh. ¿sí? Que tuvo una edición, que era de Ciencias Sociales, de un departamento específico. Tuvimos algunos cursos de especialización hace muchos, muchos años, como 15 años. Todavía la sede no estaba totalmente habilitada. ¿Y por qué decidimos traer un posgrado de políticas públicas? Coparticipar con ustedes, porque no los traemos. Coparticipamos con ustedes en un posgrado de política pública. La primera razón, aparte de creer que la descentralización se completa cuando ya sus académicos y sus profesionales tienen posgrados en la región y no se tienen que trasladar, esa es una parte muy importante, porque después viene el doctorado, pero el doctorado generalmente son proyectos de investigación. Entonces no tienen tantos cursos como tienen asignaturas como tienen las maestrías. Entonces, esta coparticipación con el posgrado de políticas públicas tiene que ver, primero, porque es multidisciplinario. Segundo, porque tiene un diseño particular. Tiene un diseño de un núcleo duro de asignaturas, de asignaturas que tienen que ver con Estado y políticas públicas, y el 50% y metodología que la regional Litoral Norte tiene un desarrollo metodológico importante, o sea que eso lo dictaría el propio CENUR, y tiene una cosa que es variable, que es el 50% de la matrícula, de la currícula, que es los problemas regionales. Entonces, es un posgrado que sin ustedes en Litoral Norte no lo podemos hacer, ¿no? Hay una parte de teoría y metodología que sí es el núcleo duro. Teoría la vamos a estar dando de nosotros viniendo uh-huh. acá. Metodología ya tiene capacidad académica el CENUR Litoral Norte. Y los problemas territoriales son ustedes los que van a definir cuáles son. ¿Cuáles son esas líneas de especialización o ese núcleo de asignaturas optativas que responden a lo que ha acumulado y lo que la comunidad siente? Entonces, el diseño no es un diseño de Montevideo.
1: Claro.
10: Es un diseño coparticipado. Si nosotros quisiéramos, nosotros ya hicimos una edición en la Regional Este, y toda esa especialidad fue lo que acumuló Regional Este, ¿no? Nosotros dimos un núcleo muy pequeño, ¿tá? Lo mismo va a pasar en esta edición. Entonces, por el tipo de diseño, que es un diseño muy particular, es un diseño que nos obliga a coparticipar. Uh-huh. No viene a dictarse. Tenemos que coparticipar, si no, no lo podemos editar. Entonces me parece, y agrego dos puntitos más, que es fundamental. Bueno, por lo que dije anteriormente, reitero, el proceso de descentralización se completa cuando también tenemos posgrados. Y la otra parte fundamental que quisiera agregar, que es un posgrado que tiene una parte académica y tiene una parte profesional. La parte profesional mejora el desempeño de todos los organismos públicos, es una actualización de conocimientos, ¿sí? Eso es fundamental para aquellos que no quieren hacer vida académica. Uh-huh. Entonces, hay también una actualización en la temática. Y para aquellos que quieren seguir vida académica, hay toda una dimensión académica. Y pueden seguir si quieren haciendo el doctorado en Montevideo, en Argentina. O sea, está totalmente habilitado para las dos cosas, ¿no? El doctorado es un poco más fácil porque no necesita tantos cursos, sino que es más un proyecto de investigación y la tutoría permanente. Entonces, nosotros que creemos que con esto completamos, ¿sí? Atendemos como dos grandes demandas que tiene el país y que tiene Litoral Norte. ¿Por qué? Porque tiene carreras, tiene mucha gente de trabajo social, de ciencias sociales, hasta de medicina, que va a poder hacer este posgrado.
1: Exacto. Ahí hacías referencia a un detalle bien importante que, bueno, por la multiplicidad de carreras y de profesionales que tenemos aquí en la región, porque no solo hablamos de Salto, sino que, bueno, pensamos en profesionales y también en quienes integran nuestra casa de estudios a nivel regional, el valor y la importancia de contar con esta oportunidad, porque, bueno, cuando se abrió este proceso de descentralización, cuando empezamos a generar las oportunidades en la formación de grado, bueno, sabíamos que esta demanda en algún momento se iba a instalar e iba a ser necesario para la continuidad desarrollo de los profesionales y de quienes también decidan la vida académica. Pero también esta particularidad, Carmen, de poder pensarlo con las características de los territorios.
10: Exacto.
1: Porque somos un país pequeño, pero con realidades muy diferentes, y no es lo mismo pensar en el interior a 200 kilómetros de la capital del país que hacerlo a 500. Cada territorio con sus características, y eso debe ser respetado y conservado y trabajado también con las capacidades que hay en el lugar.
10: Es que así está el diseñado del programa, porque el programa, este posgrado está diseñado para que tenga desdoblamientos territoriales. La edición que hicimos en el CURE seguramente no tiene nada que ver con la que vamos a hacer acá, porque ellos tenían problemas medio ambiente, tenían problemas con los manantiales, tenían toda una línea de medio ambiente o de ambiente ahora, como se dice, que era muy importante para ellos. Entonces su línea de especialidad fue por ahí, ¿no? Seguramente acá es otra.
1: Claro.
10: Entonces, y está diseñado para que tenga estos desdoblamientos, porque política pública no es de ninguna disciplina. Es absolutamente interdisciplinaria. Entonces, hubo una docente que me convenció en el diseño que era la mejor manera de captar la esencia de lo que es la política pública.
1: Y cuando hablamos por estos tiempos tanto de la necesidad de trabajar, de proponer y de pensar, ¿no?, en dimensiones y en cuestiones vinculadas a la política pública, también en el desempeño profesional se nos abren un montón de espacios.
10: Mirá, en la corte que hicimos en otra regional, un porcentaje altísimo trabajaban en el Estado y tenían responsabilidades institucionales en el Estado, y les había servido montones para su ejercicio, para su desempeño y para ascender.
1: Claro.
10: Porque cada vez más el conocimiento se vuelve un elemento también para los concursos. Estoy hablando de la vida profesional.
1: Exacto.
10: ¿No? Otros podían seguir el doctorado. Hubo gente que se anotó en el doctorado, ¿no? Pero me decía, mira, no solamente me desempeño mejor y entiendo mejor algunas cuestiones, sino que pude concursar y la diferencia de puntos me la dio el posgrado.
1: Exacto, Exacto. ¿Y cómo ha cambiado eso también, no, Carmen? Porque nuestro centro surgió con primeras propuestas y primeros cursos hace 60 años atrás.
10: Sí, claro.
1: En mi caso en particular, cuando hace 20 años ingresé a la universidad, bueno, era esa aspiración por llegar al final del proceso de grado. Y hoy la vida, el campo profesional, laboral, el estar insertos dentro de la vida académica también nos sigue exigiendo seguir avanzando.
10: No, y mira, hoy por hoy yo cuando en los cursos, en las bienvenidas a las generaciones en Facultad de Ciencias Sociales, yo le digo, miren, yo entiendo que es muy difícil pensar, pero esto recién comienza. Antes la licenciatura era todo,
1: claro.
10: Llegabas ahí era todo. ¿No? Excepto medicina, que tenía especialidades, pero también eran médicas, ¿no?
1: Claro.
10: ¿Tá? Pediatría, pero formaba parte de la carrera médica, ¿sí? Hoy por hoy, en el resto de las licenciaturas, si no tenés posgrado, competís en desventaja en el mercado laboral, ¿sí? No digo doctorado, porque ya doctorado es para la vida académica,
1: claro.
10: Si es que la, pero en la vida profesional, si no tenés especialización y posgrado, competís en peores condiciones. También quiero decir una cosa, este posgrado, después de cumplir los 60 créditos, uh-huh, que decimos nosotros, o sea, de tener la mitad de las asignaturas, tiene un diploma intermedio, que es un diploma de especialización en políticas públicas. Después de cumplir con unas teorías, después de cumplir con unas metodologías, antes de empezar las optativas, uh-huh, que refieran a los problemas regionales, ya se le otorga un diploma de especialización. Eso también es bueno, porque hay gente que puede pensar, me quiero quedar acá por un tiempo y después quiero seguir esto. Y otra gente que dice, no, con esto sigo, y ya con eso, ¿sí?, le da garantías para seguir, para un mejor desempeño en la sociedad civil, en el mundo privado, hasta en el mundo académico, pero a su vez también le da la posibilidad de pensar qué es lo que quiere seguir.
1: Sí.
10: Entonces, o sea, bueno, lo quiero terminar, pero con esta línea, ¿no? O lo quiero terminar tomando un poco de todo porque me interesan todos los temas y va a ser maestría de políticas públicas.
1: Exacto. ¿Cuántas veces recibimos a estudiantes de diferentes carreras aquí en nuestros espacios? Y bueno, siempre se respira como un aire de libertad, ¿no? En la posibilidad de ingresar a la universidad, de formarse, de pensar en un futuro donde el campo laboral sea a través de algo que les guste, ¿no?
10: Claro.
1: Y cuando hay tantas oportunidades hoy por hoy, tanta oferta y tanta diversidad de propuestas. Bueno, esto de cómo seguir motivando a las... Porque a quienes ya más o menos estamos en el sistema, bueno, entendemos, ¿no?
10: Sí,
1: esta lógica,
10: claro,
1: de la que
10: sí
1: estamos conversando, Carmen. Pero también que se respire esa necesidad y ese compromiso de las generaciones más recientes.
10: Exacto.
1: Que estén dentro de la universidad. Esto es una gran oportunidad nivel local,
10: totalmente,
1: de manera gratuita, como trabaja y como es la Universidad de la República, porque... ¿Cuántos y cuántas de nosotros decíamos con Jorge Leal la semana pasada? Ojalá nosotros hace 20 años hubiéramos tenido la posibilidad de seguir formándonos acá.
10: Porque tuvimos que salir afuera para formarnos.
1: Exacto. La mayoría de nosotros y nosotras tenemos formación de posgrado en otras universidades o con la virtualidad luego de la pandemia, pero hacer valer estas instancias, Carmen, también para que se genere el hábito, ¿no?
10: Totalmente, totalmente. Me parece que es, empezamos con la licenciatura, el mercado te exige, el mercado y el Estado te exige otra cosa. Y lo importante, y esto también es muy importante, no lo hacemos en términos de marketing, uh-huh, ¿sí? No lo hacemos en términos de mercado. Cuando decimos es gratuito, es porque pasó por una comisión académica de posgrado que dijo, tiene las condiciones académicas para hacerlo, ¿tá? Y como tiene las condiciones, lo vamos a financiar. O sea, otras perdieron.
1: Claro.
10: ¿Entendés? O sea, no estamos en el mercado a ver si hay oferta y demanda. Nosotros tenemos las condiciones académicas para dictar este posgrado. Y yo creo que la gratuidad y las condiciones académicas evaluadas por una comisión externa es una garantía, es un sello de garantía que tiene la Universidad de la República. Porque más allá tiene comisiones académicas, uh-huh, que es la que te dicen sí, no. No tenés acumulación suficiente, tenés acumulación suficiente y sabés que esta acumulación nos dio la sociedad, la tenemos que volcar a la sociedad. Entonces, yo creo que es muy importante.
1: Es un compromiso y una responsabilidad también,
10: es un,
1: ¿no?,
10: compromiso y una responsabilidad.
1: Carmen, ha sido un gustazo estos minutos, bueno, para nuestra radio universitaria.
10: Bueno, encantada.
1: Nos seguiremos encontrando.
10: Nos seguiremos
1: y con muchos éxitos seguramente con esta propuesta que comienza en breve.
10: Perfecto.
1: Muchas gracias, bueno, por ese tiempo.
10: Y volveré porque tengo que dar un curso.
1: Exacto. Aquí empiezo, estarás en breve. Gracias.
10: Bueno, chao.
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0: Muy, pero muy buenas tardes. De esta mañana, de esta manera, de esta mañana, mire cómo ando, ¿eh? Ando clarito, pero clarito. De esta manera, porque es temprano.
1: Sí, claro que es temprano.
0: Usted recién se levanta, eso me despista la marca de la almohada.
1: Yo a las 3 me estoy afeitando, más o menos.
0: De esta manera arrancamos la canción por dentro. Uh-huh. Debo decirle que estoy tomando un mate.
1: Está tomando un mate, para empezar ya es mucho para usted.
0: Digo, tiene como unas cositas en la orilla, a las orillas. ¿Qué será?
1: Tiene.
0: Yerba.
1: No, es una yerba en desuso. Por no decir la marca, en desuso, parece una marca, ¿vio?
0: ¿Cómo anda Mario César Paz? ¿Cómo está? Además de digo, ojalá que el mate no represente su estado de ánimo, si no sería lamentable.
1: Una energía poco acostumbrada de mí, mire lo que le digo. Que yo ya vengo doblando, hace rato vengo doblando la tranquera. Pero hoy estoy con un día totalmente polentoso. No me pregunte por qué, pues no hay motivo alguno.
0: No me diga, comió polenta.
1: No, yo no, polenta no como. Usted sabe que no, nunca comí polenta, ¿no?
0: ¿Pero qué? Pero,
1: mire, no como polenta, no como poroto, no como arveja, polenta, no como espinaca.
0: Pero a ver, usted
1: no
0: tiene, tiene un criterio. Ni redondo ni verde. Pero
1: no.
0: la polenta no es ni redonda ni verde y no la come.
1: Pero la polenta me resulta insulsa. Como poco creativa, siempre igual. Eso que viene y viene y viene como una lava de volcán. Cuando niño yo creía que era como un volcán que se caía así. Por eso yo como mucho con los ojos. Bueno, si fuera por eso, mejor corten ahí. Siga, porque...
0: Bueno, vamos a lo que venimos,
1: sí.
0: Paz. Vamos a lo que venimos. Mire la... El oxímoron que acabo de emplear.
1: Sí.
0: Vio que este año, Mario César, se están cumpliendo...
1: Cuente.
0: 100 años del nacimiento de don Aníbal Sampaio.
1: Sí, sí, sí.
0: Y en la canción por dentro hemos decidido, siempre que se pueda, ir recordando la obra del maestro, que lo tenemos presente programa a programa, pero...
1: Sí, sí.
0: Pero algunos días más de lleno nos vamos a dedicar a recordar lo que es la trayectoria y lo que es... El trabajo del gran Aníbal Sampaio. Así que arrancamos ya con un primer bloque dedicado a la obra de Aníbal Sampaio.
1: Me gustó, me encantó.
0: Y le cuento con qué arrancamos.
1: A ver.
0: Vamos a arrancar con una canción que es una de las más conocidas de don Aníbal, bien comprometida políticamente como suele o supo ser don Aníbal. Y esta canción se llama Hasta la Victoria, está en el disco Sin Fronteras, es una edición independiente del año
1: 99,
0: acompañado por las guitarras de Miguel Zurdo Martínez y Polo Martí. Don Aníbal Sampaio, Hasta la Victoria.
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0: hasta la victoria, Aníbal Sampaio, desde el disco Sin Fronteras del año 99, acompañado por las guitarras de Miguel Zurdo Martínez y Polo Martí.
1: ¿Qué le parece? Qué guitarrero que tenía ahí, sí, ¿no? Claro. Bien acompañado, ¿eh?
0: Y además, mire usted que arranca con un recitado, recordando Quijote, ¿no? Con esa idea de Rocinante y asemejando a la figura de Ernesto Che Guevara con el Quijote, ¿no? Que de vuelta a la aventura, siempre buscando la, ¿no? La acción, ¿no? Como sí lo hizo Guevara, ¿no? También que pudiendo quedarse en un cargo público o quedando tranquilo, decidió ir al África, a Angola, al Congo y luego en Bolivia, donde finalmente fue asesinado. Bueno, tenemos...
1: Mira qué manera de arrancar, ¿no? Qué tenemos... manera de arrancar el programa de la canción por dentro, ¿eh?
0: Como ya estamos casi que acostumbrados.
1: ¡Qué! Para.
0: Mire, le voy a decir una cosa.
1: A ver.
0: Tenemos del otro lado del vidrio, del otro lado del cristal, en la pecera.
1: La pecera.
0: Tenemos al conde Diego Varela Calzada, ¿no? Que está, de alguna manera... interviniendo quirúrgicamente la consola para beneficio de los oyentes.
1: Ajá. Bien.
0: Tenemos al mariscal de campo.
1: El mariscal de campo.
0: Don Ramiro Brianza.
1: Vamos a hacer una cosa, ¿no? Lo del conde Varela se la llevo porque el conde Varela tiene como una cierta mística, ¿no? Pero cuando dice mariscal, si la gente lo viese a Ramiro, no porque Ramiro no sea un tipo agradable, un tipo hasta fachero, pero es chiquito. No es mariscal. A mí me dice el mariscal y yo del otro lado espero, no sé, un tipo de 2 metros y medio, por lo menos.
2: Aparte, mariscal es un cargo militar. Yo no sé si le va a quedar muy simpático a Ramiro.
0: Bueno, pero.
1: Sí, no.
0: Está bien.
1: Está bien lo que dijo Varela, ¿eh?
0: Está bien lo que dice. Estamos hablando de. Y comandante Guevara, que no era un cargo militar.
2: No me la complique. Pero yo tengo un cargo nobiliario. En este programa tengo un cargo nobiliario.
0: Me parece muy bien.
1: Bueno, a todo esto el mariscal, por supuesto, está. Yo le estoy diciendo en chanza, para mí es un verdadero mariscal.
0: Por supuesto.
1: Claro que sí.
0: Por supuesto. Y tenemos también, switcheando ahí, y como siempre, como ya hemos mencionado, a Florencia Costa, que por ahora no le hemos encontrado el linaje todavía, pero ya se lo vamos a encontrar.
1: Ah, estaba allá, claro.
0: Ya se lo vamos a encontrar.
1: Yo lo mío es...
0: ¿Viste? Sí. Entre usted que bautiza gente, y yo que se me da por este dejo de titular a la gente con de todo tipo de agregados, digámoslo así.
1: No, pero aparte capaz que no vaya a saber.
0: No, aparte
1: deja que yo le busco el nombre.
0: Yo la vi,
1: si lo busca usted.
0: Hoy Florencia estaba seria, decir nada, estaba seria. Hoy creo que
1: sí,
0: no.
1: Sí, claro. No, deje que yo...
0: Está muy concentrada.
1: Déjeme que de repente yo puede que... Usted es un peligro.
0: No.
1: Usted es un peligro.
0: Bueno, pero partiendo de la base que tenemos este gran equipo que acabamos de nombrar.
1: Un equipazo.
0: Les voy a contar que a partir de ahora los vamos a desafiar a que estén atentos ahí operando para que sucedan un montón de cosas.
1: Ah, mira, hoy vino.
0: En esto que tiene que ver con el homenaje a Sampaio. Vamos a escuchar unas cuantas cositas, pero medias juntas, ¿vio? Porque son... como un
1: racimo.
0: Una composición, un racimo, ¿no? Un racimo.
1: Un mosaico.
0: Está en la vendimia.
1: Bueno, pero no sirve nada. Un mosaico.
0: Mosaico, no, racimo. ¿Qué me dice?
1: Un conjuro.
0: No.
1: Un engromerado, un engrudo.
0: No. Es una especie de canciones y reportajes que están en una composición que hace una línea narrativa.
1: Ah, bueno, está ya claro, no
0: más. Es una.
1: No hay tanto anarquismo, digamos.
0: No.
1: Está prolijo.
0: Hay cuestiones diegéticas que están por fuera y por dentro de la exégesis. No.
1: Yo no sé qué hago acá.
0: Mire lo que vamos a escuchar. ¿Ah? En esto que tiene que ver con el homenaje a Sampaio. Vamos a escuchar la segunda parte del reportaje que le hizo Alfredo Zitarrosa allá en 1981 en La Habana para su programa. Que tenían Radio Educación.
1: Sí.
0: O sea que en ese reportaje vamos a escuchar a Aníbal Sampaio y Alfredo Zitarrosa. También están presentes ahí en esa reunión, en La Habana, en el encuentro de intelectuales que hubo en La Habana en ese año.
1: Sí.
0: Están presentes Numa Moraes.
1: ¿Y usted?
0: Y otros compañeros ahí que por momentos son nombrados. vamos a escuchar una versión muy, muy, muy especial de Cielito del Prisionero. No le voy a decir de quién, ustedes se van a dar cuenta. Uh-huh. Grabada en las jornadas en solidaridad con los presos políticos uruguayos allá en Europa. Uh-huh. Y vamos a escuchar también alguna canción de Don Aníbal por los presentes en esa reunión, pero son grabaciones posteriores, ¿no? Yo lo que hice fue juntar el reportaje de Aníbal Sampaio y hay momentos donde va a sonar el Cielito del Prisionero, donde va a sonar otra versión de Hasta la Victoria y donde va a sonar Bea Patrón. Escuchemos.

0: adentro, entonces ¿qué va a quedar para nosotros? El pueblo se la está jugando allí adentro, en la fauce del propio lobo, y nosotros ¿qué vamos a hacer acá? Tenemos que empujar desde acá, porque ese es los dos brazos, la pinza, como decía Lene, ¿no? El interno y el externo, ella se va a apretar, ella va a romper el eslabón más débil, ¿no? Vamos a apretar el grano malo ese que está entre las dos nalgas esas. Porque le digo que tienen miedo este, de Brasil y Argentina. El furúnculo, vamos a tener, pues, hay que apretar el furúnculo. Y como ellos se deciden, que entre ellos no han... Porque entre Argentina y Brasil, o sea, que la cosa está ahí. Y bueno, hay que aprovechar ahora. La apertura de Brasil, inteligentemente, hay que aprovechar. No es una apertura del todo amplia, pero los partidos políticos se levantan, está Brizola, está Julián, ha estado con Julián. Está firme, está Julián, pero está levantando otra vez la Liga Campesina. Estaba en México, se casó con una mexicana.
1: Y los cristianos que le dieron todo el tesoro para los sindicatos, partidos, organizaciones, ante todos estos
0: años. ¿Y los curas?
1: ¿Y qué? Llega el Papa a Brasil y andan ahí las madres se van para allá. Y que no, viste, que alguna cura no dijo que nada, y con todo ese, pero digamos, una masa. Así que ya de base algunos le dirían que son grupitos de parroquias, que no, es una masa. Y todo el estadio Pacaembu de Santiago, ¿verdad? Pero ¿por qué? Animado y organizado desde el altavoz. Aquí está, bueno, yo no sé, no lo conocemos. Aquí están las madres de madre, y aquí está su santidad, es decir, lo único que faltaba ya su santidad es que se pueda recibir. Y tuvo que recibir. Y ahí
0: la iglesia en Brasil tiene mucho, casi tanto poder como el gobierno. Si no fuera por eso, los locos han logrado respetar. Mirá que han hecho cosas ahí, los curas, ¿no?
1: Nada más protegieron la actividad sindical y política popular.
0: La iglesia sabe que pierde su base. La base más grande la tiene Latinoamérica, son 300 millones. Y si ellos no están con el pueblo, se les va la base de
1: eso como.
0: Entonces saben que tienen
1: la institución oficial. Incluso
0: nosotros,
1: incluso Pablo II. Viaja por América. Tiene un verso, dice, que me dice un poco más bonito, dice, más, se acuerda de los pobres. Eso sí, tiene razón. Pero la iglesia ya no es más, y sobre todo en América, ya no es más la iglesia como algo monolítico. Hay curas que están en otra cosa, y obispos que están en otra cosa. Y obispos que le dicen a la gente, me lo quiero quitar. Me quedo nada más que con la cruz puesta, pero quiero irme a hacer esto.
0: Aunque mirá, en todos los partidos, en todas las cuestiones, incluso sea blanco, colorado, en todo lugar, ha cambiado mucho la correlación de fuerza. Internamente se da también la lucha de clases, tanto en la iglesia como en toda institución se da. Mirá el canal de Panamá, ¿por qué salió? Por 5 votos en contra y 5 votos en otro, se dieron vuelta. Porque dentro del propio partido también demócrata hay gente que está tirando hacia otro lado. Y cambió la correlación de fuerza y se logró el canal de Panamá por un voto. Y 5 de los demócratas, es decir, que eran más agusanados, votaron en contra del propio partido. Entonces se está dando. Igual en el propio sistema, en la propia sede del imperialismo, y bueno, si nosotros creeríamos que siempre va a ser invencible, ¿y por qué va a ser invencible? Si hay una lucha de clases, están los negros, están los chicanos, y que hoy es una gran mayoría, y los trabajadores, el proletariado, que está sufriendo también en carne propia en la propia sede, y bueno, y eso llega a un momento, el imperialismo tiene un tumor grande así también, a medida que nosotros lo atacamos en las patas, lo atacamos en los brazos, lo atacamos en el África, le encajamos una puñalada acá, le damos en el estómago, en Nicaragua, y nosotros vamos a luchar de las patas abajo para que no se le agarren todo por arriba. Entonces, igual de cualquier manera, nosotros le vamos a rascar acá los tobillos por ahora, hasta que no lo podamos arrancarle el pie, pero nosotros lo vamos a dar allá también.
1: Entonces, un perrito de boca chica,
0: ¿cómo decía?
1: Con tal que le ponga el colmillo en la boca y el otro pierda el tiempo, y hacer así, le da tiempo para tanto loco.
0: Y para eso está el cusquito, cuando salen a cazar, viste, los 5 o 6 perros cuando agarran un jabalí. ¿Qué es lo que hace? El jabalí cuando lo lleva mal, el cusquito le agarra, que él tiene que atender ahí para que lo chapen. Y ahí está, compañero, el problema es chiquito, siempre hace fuerza. El problema es cuando estamos separados, ninguno hace, vamos a hacer nada, pero punto estilo, hasta el más chiquito tiene su función que hacer, por eso que cada uno tenemos algo que hacer, un granito así, pero todos juntos vamos a hacer. Y en el exilio

0: dio un poco la cosa de esa, ¿no? Primero porque la derrota fue dura para todos. La derrota fue dura, los milicos fueron hábiles, nos dieron a uno por uno, separados, nos dieron a nosotros, después le dieron al partido, iban a seguirle dando, le dieron a los blancos, incluso bueno, nos deshicieron. Fueron hábiles, ¿por qué? Porque la unidad nuestra no estaba todavía madura. Y el Frente Amplio fue una cuestión así, ellos la vieron que era un peligro. Y bueno, y nos faltó unidad para poder combatir. Y el pueblo le faltaba madurez. Ahora la tiene mejor, porque ahora han tenido el enemigo en sus propios todos los días, planteándolo, la cultura amordazada, todas esas cosas, bueno, han hecho que el pueblo ahora los conozca, porque antes nosotros le decíamos, mire lo que son, ¿no? Ahora los conocen, ahora que se encaramó el... Bueno, y como sabemos que el fascismo no va para atrás, porque ellos tienen un programa de liberalismo económico y lo van a extender a muerte, porque la oligarquía se concentró tanto que ya no es de 600 familias, ahora son 10, y ya no tiene participación ni siquiera la burguesía nacional, por algo que se queja, no pueden vivir en el... Y bueno, esos son aliados nuestros, que en un momento dado, la primera etapa, y después hablaremos de la alianza estratégica. Por ahora la alianza táctica es con todo y tenemos que unirnos. Sin pueblo no se hace revolución. Y el ejército mismo dentro también está cambiando. Hay. Si bien es cierto que los fascistas lograron meter miedo porque ellos tenían una Gestapo y le metían miedo a los propios oficiales y a todos. Le metían revólver y lo basureaban igual que nosotros. Todo tipo de gente. Entonces, la oficialidad con miedo, ahí la Gestapo actuaba como un poder único dentro del ejército, y bueno, en estos momentos también se están resquebrajando. Internamente se agudizan las contradicciones dentro del ejército, y bueno, en el momento dado que el pueblo vaya creciendo, perdiendo el miedo, ya el no les dijo ya que nosotros de afuera empecemos a hinchar en el momento dado justo, todas las cosas tienen que darse para lograr que un frente único que va a ser el que va, el que va a llevar en su momento dado, ¿no? A llevar a cabo así, empezar despacito, irme echándolo despacito. Pues las grandes acciones no son las que... Eso sería darle a ellos, sería darles una gran oportunidad de hacer un baño de sangre, y nosotros no podemos. Chiquititos, todas punzaditas acá, aquí, le aparece el aquí, el boletín allá, el cosito acá. No faltaría más, podría ser un extremista, un verdadero, el oportunismo de izquierda, que largar una bomba mañana, y bueno. El día que le abren una bomba, claro, ¿quiénes son los que vamos a quedar primero en la calle? Todos los que habíamos salido de ahí. Lo menos que podemos hacer de nuevo a la tortura, porque quedarse allá, que mucha gente quedaba manija, tenés que dar, que seguir luchando. Sí, que luche el pueblo que no está quemado. Pero nosotros no, si queremos hacer algo, vamos a hacerlo desde afuera, no vamos a hacerlo de adentro. Y somos un farol encendido. Estamos todo el día corriendo peligro de muerte junto a los hijos y todo. Porque lo menos que puede hacer, salen los días, los paramilitares en la calle nos asesinan. Ellos la tienen. Es que el fascismo pasa todo el día pensando. El fascista de escuela, de la noche a la mañana está para terminarte. ¿Cómo te va a estudiar? En el penal llegaban con toda una de cositas, chiquitas, chicas, grandes, todo, para no tener durante todo el día.
1: Aníbal Sampaio es un cantante. Aníbal Sampaio va escriure cançons com aquella de El Uruguay no sonrío. 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Aníbal Sampaio és de l'any 1972, que fue detenido. Que fue detenido por presunto terrorismo, por presunto tráfico de armas por el gobierno militar de Uruguay, sigue en la prisión paradójicamente llamada de libertad. Y de esta cárcel, de esta prisión, también paradójicamente para sus carceleros, salió esta pequeña canción de Aníbal Sampaio.

Y lo canta mejor.

0: la cárcel se está luchando, se sigue luchando. Y los familiares, los presos políticos, toda la gente está trabajando afuera, los estudiantes, despacito van trabajando, el frente y todas las cosas que se pueden hacer, el partido en particular. Si bien le dieron duro golpe, y bueno, se sigue trabajando. Se sigue trabajando por todos lados y desde afuera. De la sí, lo veía, incluso saludaba siempre al que nos veíamos, siempre era. Estuvo con muchos compañeros del partido, bueno, conversando, estaba muy bien. Sí, y Macera también, con su bastón, siempre más haciéndose el rengo de lo que está, no sé. No, estuvo jodido, pero ella después se acostumbró a andar. Camina ligero, de rato se obliga y va conversando y dice, se fuerte y se lo. Sí, no, no, pero anda bien. También, compañero. ¿Está
1: grabando? Sí, grabando.
0: Ah,
1: no. ¿No te preocupes?
0: No, no.
1: No me cuidaste.
0: Sí,
1: no me tomaste.
0: Digo, quiero porque algunas cosas.
1: No, yo no voy a usar. Mucho menos lo que no corresponde a usar.
0: No, por supuesto, digo. No, porque hay cosas que nosotros no conversamos con compañeros. Sí. De algunas cosas internas, ¿no? Que es bueno conocerlo, porque se corre algunas cosas muchas veces no se sabe lo que es aquello. Y lo malo está ahí, no saber cómo los compañeros se ha logrado, se ha buscado y se ha logrado la unidad, ¿eh? Cosas que tuvimos oportunidad, porque qué mejor que la cárcel que nos ha unido a todos. Ahí donde está la gran derrota de los militares, el unirnos, porque eso fue lo que ayudó mucho. Propios compañeros cuando llegaron del partido, de cosas que nunca habíamos estado unidos, y bueno, aprender una cantidad de cosas que nosotros ya las sabíamos, a explicarle a los compañeros, a recibirlos con toda una cantidad de cosas, tratando de explicarles qué pasaba también en el canal. Entonces se llega a un lugar nuevo donde entre nosotros mismos había habido un gran zarandeo de cosas y tratando de evitar que se cumpliera. Para que todo el compañero que está allí vestido de gris y que tiene el rótulo de MLN, en ese momento ya sigue siendo un MLN. Porque desgraciadamente mucha gente quedó con el camino. Incluso están para una etapa, han terminado nacionalistas de derecha y terminaron de socios de los milicos. Porque muchas veces no son ortivos, pero terminan de socios. Terminan siendo, incluso creyendo que los milicos son nacionalistas. Con un anticomunismo feroz. Entonces esa gente, sí, esa gente es la que va a quedar por el camino. Esta gente va a ser el primer contrarrevolucionario colombiano. Porque entienden la primera etapa de una liberación y no entienden la etapa verdaderamente la que hay que seguir después hacia el socialismo, ¿con quién tenemos que seguir? Hacia esa etapa. Esa etapa le va a quedar una cantidad de gente.

0: Sí, usted sabe que yo me gustan mucho los colores, soy mucho azul y todo eso, ¿no? Conozco la trayectoria, ¿no? Me dio, dice, no se animaría a recoger, porque yo quedaba en la celda, no tenía recreo, no tenía nada, entonces me dice, se anima a recoger estas cartas, llevarlas así, ¿no? ¿Qué le pasa? Si no, lo que pasa, le dijo mayor, claro. Así la cosa es muy difícil, digo, no me dejan dormir, no me dejan. Y yo, acá hay dos cosas, digo, o me enloquezco, o ustedes me van a tener que matar, así que ya saben. No, dice, las cosas van a aflojar, que ahora es así. Ah, bueno, yo le aviso. Y yo, hasta ahora, y me mantengo bien, le digo, pero si ustedes quieren echarme a perder, y bueno, en un determinado momento, yo no le no, no quiero hacer. A ustedes los tengo matado, pero ustedes a mí, traten de. Porque si viene esa cuestión, digo, que viene impuesta para mí una persecución, pues, no, dice, bueno, está. Me dijo un día, bueno, y le gustaba realmente, y empezó a hablarme de todos los cantores, ¿no? Dice que me gustaba mucho también la Numa Morada, dice, lástima que se haya ido. ¿Cómo se haya ido, mayor? Digo, no estaría como yo acá. No, le digo que dice que me gustaba, y se fueron, y bueno, como se fueron muchos, le digo, ¿cómo va a ser? ¿Qué quiere? No había ambiente para cantar. No, era cuando este había rajado un poco, era por el 73, 72, todo. Sí, 73. Estaban en el calabozo cuando pasaron a.
1: No, pero pasaron mucho después. Yo estaba en Chile cuando pasaban y sacaron las
0: cosas. Ah, bueno, pero eso debe haber sido, espera un poquito, porque nosotros nos llevaron a la.
1: O sea,
0: al puerto
1: me fueron a buscar.
0: Al puerto ya sí, era por agosto por ahí.
1: Seguro.
0: Pero agosto.
1: Mucho después me fueron a buscar.
0: Por agosto. Claro, entonces, y está, y hablábamos, eso, el asunto ese. El loco le gustaba, después ese hombre desapareció. Vinieron cosas, peleas entre los dos. Se fue, pero llegó mucha gente, incluso bien. Y que después fueron desapareciendo, entre ellos también fueron así.
2: ¿Y las peras cómo las hacías, además? ¿Con qué material?
0: Y con cañas, al principio hubo una cantidad de. Había cañas que se llevaban para plantar los tomates. Y entre eso llevaban muchas cañas bastante buenas que yo las iba cortando, las llevaba, las metía y las hacía ya. Con el fuego de la estufa iba trabajando. Fierros calientes. Incluso a veces me levantaba a las 5 de la mañana, a las 6, porque había que prender fuego. Los fogoneros se levantan siempre a esa hora para prender agua, para prender fuego, para calentar el agua para el mate. Entonces te daban permiso ahí en los tiempos de verano, en los primeros tiempos. Se sacaban las estufas afuera y ahí empezaba a probar las quenas. La guardia desde afuera de las torretas a veces miraba, ¿viste? Y bueno, a veces me pensaban, fi, a las 5 o las 6 de la mañana probando las quenas. Nomás que creía mucha gente que a veces estaba medio. Claro, ¿no? Me dijo allá con los reflectores, metiéndole de afuera, no sabía qué estaba haciendo. Y así es que las regalaba, ¿no? Con cañas de esas y. Incluso a veces mandaban, ya los últimos tiempos que faltaban, nos mandaban a veces de afuera, mandaban, las regalé todas, las así, las regalaba, compañeros que se iban, otros que se veían a Europa. ¿Eh?
2: ¿Las salía de oreja la quena?
0: Sí, las medíamos y yo tenía medidas. Ajá. Y las iba afinando, en la medida que iba soplando, las iba afinando. Las pulía. Después le hacía algunos adornitos. Quemado, cositas así, la lustramos, con cera de zapato, le damos color y quedamos. Íbamos haciendo todos los dibujitos con alambrecitos, no sé eso. Y así, a regalar, los compañeros que se iban siempre, gente que le gustaba. Incluso hicimos un conjunto una vez, con Erques y con todo, éramos 12 o 13. Inventé cañacos, cañicas con sonido. Hice un latófono, que era una lata de aceite con cuestión arriba, con una cuerda. Y después hacía el chirimbolo y una guampa que tocaba cada uno, un erque así. Que, wow, un día fue tan infernal la cosa que vinieron y nos sancionaban todo, contra la pared. Todo. Porque era, claro, a los cabos eso no hacían nada, entraban algunos, no sé, pero pasó un oficial y ese infierno se sentía de la gran cosa. Habíamos preparado para cuando viniera alguna. Que viniera alguna visita de esas especiales, yo ya tenía el conjunto bien así, pero como que le queríamos dar la impresión de que no estábamos bien, entonces cuando venga, de repente. repente después que mandan a saltar y todo eso, nosotros empezamos con ese ruido infernal y me dio así como mal la vista extraviada, ¿viste? Porque se llevaron una impresión jodida después de que reventaron y nos apartaron uno por una barraca, el otro me rompieron todo el conjunto. Nunca pude tener y un compañero que cantaba me lo sacaba. Mi compañero tocaba un poco la guitarra, ensayábamos y a poquitos días aprendo sus cosas, todos los camiones de barranca, así, siempre convirtiéndome en todo, cosas que podía hacer, ¿no? Yo hacía un trío, arreglaba algunas voces para cantar y todo para nosotros, y ya enseguida nos trataban de separar, el compañero cantaba, pero para nada que nos pudiera servir para inventar cosas, todo eso estaba roto. Eso era una cosa que se encargaban los locos, sabía que toda cosa que nos uniera era para ellos, además que atraía, porque las cosas esas daban para que la aflojaran, porque el amigo con una cosa de esa vos lo aflojaba, se ponían muy bravos, una guitarrita de ellos, le escuchaban y los escopeteros podridos, tardos y ahora con esa escopeta y de continuo la tensión bajaba, te podías pedir, o podemos ir a lavar ropa, vamos a lavar ropa, sí, usarla, se ponían bravos, la tarde los tipos aflojaban, de romperle aquel esquema que le metían todos los días en la cabeza a ellos, porque ellos llegaban derecho de la mañana a la noche a darme, entonces no volví a establecer un trabajo con él. Se terminó todo aquel asunto de regalarle algo, porque a veces ponía títulos, ellos querían llevar todo lo que nosotros hacíamos, artesanía, todas esas cositas, y me interesaba. Entonces, en principio nosotros les dábamos y les regalábamos, llevaban a su familia, ya nosotros no éramos lo que les, porque la familia había que también conseguírsela, porque eso es milico. Ellos van a su casa y creen que nosotros, para que rompan el asunto, que nosotros somos los terroristas, somos los delincuentes, somos una cosa. La familia en especial, ganársela. La familia que va a ser nuestro enemigo. La familia va a defender el propio tipo de la casa. Bueno, una cosa es que sepa que le empieza a jugar la familia, así, le dirá cómo va a ser un torturador, cómo va a paliar hacia la gente, cómo va a paliar. Porque la misma familia se le iba... El milico lo iba ladeando, la propia familia, empezaba vergüenza.

0: Estamos en la canción por dentro, escuchando y homenajeando a don Aníbal Sampaio en su voz y en otras voces. Uh-huh. Acabamos de recorrer un reportaje a Sampaio realizado por Alfredo Zitarrosa en el año 81 en La Habana, cordialmente interrumpido por algunas canciones, por ejemplo, El Cielito del Prisionero, cantado por Joan Manuel Serrat. Uh-huh. Esa canción de Sampaio, que fue entonada por el catalán en una de las jornadas de solidaridad con los presos políticos de Uruguay. Escuchamos la voz de Numa Moraes también, no solamente durante la entrevista, que él estaba ahí presente, sino posteriormente, un fragmentito de Hasta la Victoria, canción de Sampaio interpretada por Numa, en un ensayo del 16 de junio de 2007 en su uh-huh. casa, Numa. Y ahora recién escuchábamos Alfredo Zitarrosa interpretando Bea Patrón, esa canción de Aníbal Sampaio grabada en el disco Si te vas del sello Fotón del año 82, con las guitarras grabadas por Dionildo Velázquez, todas ellas, ¿no? Guitarrón, guitarras, incluso una guitarra de cuerdas de acero, interpretadas uh-huh. todas por Dionildo Velázquez.
1: ¿Qué le parece?
0: Bueno, nos vamos a la pausa, ¿qué le parece, Paz?
1: Y bueno, nos vamos a la pausa, vamos a ver si ensillamos esto porque está complicado.
0: Y así le pego una sacudida a usted y lo despierto un par de relajadas o algo, así se despierta porque está dormido.
1: Era un sacudón a seguridad, decía, ¿se acuerda? Era una comedia de radioteatro. Bueno, sin violencia. Bueno, yo también le hablo de cosas que tenía bien así.
0: Sin violencia, estamos en contra de la violencia, pero bueno, sí se tiene que despertar porque...
1: Ah, pero un sacudón, usted porque ya va con esa, pero un sacudón, y un sacudón.
0: No. De nada, para nada. Bueno. Varela, vamos a la pausa.
2: Pausa para calentar agua. Ya seguimos con la canción por dentro.
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0: segundo bloque en la canción por dentro.
1: Esa banda,
0: Estábamos escuchando a Amparo Ochoa.
1: Ajá.
0: La Calaca, la canción se llama La Calaca, que quiere decir la calavera, ¿no? Hablando de la calavera, de la muerte. Una canción de José Hernández, grabada por Amparo Ochoa.
1: Una ranchera, ¿no?
0: En El Cancionero Popular, volumen 3, con el grupo Sacil. Sello Discos del Pueblo, año 86. ¿Usted sabe de Ramiro Brianza? ¿Cómo anda?
2: ¿Qué tal? ¿Cómo les va?
0: ¿Anda bien?
2: Bien, muy bien. ¿Por suerte?
0: Bueno.
2: ¿Ustedes cómo están?
0: Mejorando, dijo Ayala.
1: ¿Usted es el mariscal?
2: Yo soy el mariscal.
1: Oh.
2: Sí. Es cierto que los títulos militares no son lo que más me gustan, pero creo que se lleva con gracia.
1: Pero se ve que nunca escuchó hablar de Mariscal Nasazzi.
2: No, yo no.
1: Bueno, yo lo tomaba por ahí.
2: Yo soy ateo futbolístico. Soy lo suficiente como para saber que Nasazzi tiene algo que ver con fútbol, pero nada más.
0: Bueno, pero lo que sí sabe, obviamente, era el ritmo que estábamos escuchando recién, ¿verdad?
2: Por
0: la
2: supuesto.
0: Canción, La Calaca, un ritmo ampliamente difundido.
2: Sí.
0: Paz, ¿qué ritmo era este?
1: Para mí una ranchera.
0: ¿Pruebe con otra?
1: No, yo no pruebo, yo para mí es una ranchera.
0: ¿Sabe lo que era esto que estábamos escuchando?
1: No.
2: Por favor,
0: lógico. Ajá. Es un gusto guerrerense.
1: ¡Pah!
0: El ritmo de esta canción.
1: Mira.
0: Gusto guerrerense.
1: Anda a invocarle.
0: Pero Ramiro, nosotros lo tenemos manchado, ¿verdad?
1: Sí, sí lo tenía.
2: Tiene estudio, como decía, bueno, O'Neill sobre Forlán. Como...
0: Claro.
1: Pero, ¿qué cantidad? Uno más allá de algunas chanzas fuera del aire. Que yo soy un fanático por encontrarle sentido y identificar el instrumento que estoy escuchando cuando escucho algo, ¿no? Y con la música mexicana es con la música que más se me dificulta encontrar los sonidos percutivos, que generalmente muchas veces son muy rudimentarios, bien dicho, y a veces igual tocan en una madera, ¿no? Y vos te puedes romper la cabeza pensando qué parte del cajón tocan y agarrar una madera y tocaron, ¿no? Porque eso me lo dijo un músico mexicano. Si no te asombra, a veces le pegan al costado de la guitarra, a veces... son muy naturales y aparte sin efecto.
0: Y usted entonces, usted se va a asombrar que usted percute hasta...
1: Bueno, yo soy muy de percutir en todos lados, pero la música mexicana tiene esas cosas y me imagino, aparte lo grande que es México y lo diverso que es musicalmente y culturalmente, ¿no? Como lo es en las comidas y en toda la parte cultural, sin duda en la música deben de haber zonas diferentes donde se mantienen tradiciones de instrumentos que ni tenemos idea. ¿Qué le parece? Y usted me viene con el guerrero. ¿Y sabe cuánto modismo de música debe haber?
2: Yo no tengo oído absoluto, pero me parece que lo que estaba sonando, sobre todo hacia el final de la canción de Amparo Ochoa, era una palangana de latón.
0: Ah, puede ser.
1: Bueno, está bien.
0: Puede ser. Andar.
2: Si uno le pone unos almohadones dentro, como que el latón no hace tanta reverberación.
1: Sí, claro. Entonces puede haber. Hay unos instrumentos.
2: Se hicieron baterías con nada.
0: Usted es. ¿Cómo se llamará el que toca la palangana, che?
1: Palanganense. O sea, que claro. Estábamos hablando
0: usted
1: de
0: palangana. No le iba a decir, usted palangana queda raro, ¿no?
2: Sí, queda un poco extraño, pero sí. Bien. Sí, soy palanganense de nacimiento.
1: Pero, ¿qué cantidad de cositas, de colores?
0: Varela se tentó allá del otro lado, me parece.
1: Pero Varela sabía que era una palangana eso, porque me lo dijo antes de que nosotros pasáramos el tema. Imagínese el nivel que está Varela.
0: Claro.
1: El conde está a otro nivel. Me lo dijo antes de que usted pasara la canción. Me dijo hoy, Damián va a pasar un tema y hay una palangana. Y ahora pasa el tema. Lo de Varela.
3: De tradición.
0: ¿Cómo, cómo?
3: De viejos palanganeros.
0: Ah, viene bien.
2: Claro, de viejos palanganeros.
1: Varela es increíble.
0: Usted quiere hacerme salir en Sin TV porque entonces de ahí a.
2: No creo que tengamos suerte igual también, Mirá que acá hemos intentado muchas veces pasar cortes de Sin TV y no han picado en Unirradio. O sea,
0: y bueno, vio cómo están.
2: Está sesgado.
1: Yo creo que ellos no persiguen la perfección, ellos buscan errores y acá no lo van a encontrar.
2: Bueno, eso es cierto.
0: Una cosa. El señor Z está solamente, y lo voy a decir mirando a cámara, para los medios hegemónicos, salvo por Charoná. El resto son todos.
1: Ahora una pregunta, sí, pero no tiene nada que ver, no es con interés, Sin TV, porque no me interesa, digo, pero. Es
0: a usted no le interesa nada.
1: No, a mí no me interesa nada. ¿Pero es algo del zorro, Z?
2: No.
1: ¿Algún parentesco con el zorro?
2: Creo que no.
1: ¿Ah?
2: Con Diego de la Vega, dice usted.
1: Sí.
2: No.
1: ¿Ah?
0: Bueno.
2: Y desde Baja California era.
0: Claro.
1: El señor Z, nunca me encontré la.
0: Bueno, lo que sí le voy a decir a Ramiro Brianza.
2: Sí.
0: Es que. Digamos, cuente usted, Ramiro Brianza, por ejemplo, cómo puede la gente acceder a los contenidos el contenido del programa Polémica en el Mar. Digo,
2: Polémica en el Mar, Bob Esponja. Lo que pueden hacer es buscarnos en Spotify, que por ahora seguimos peleando y seguimos luchando, porque a Spotify se le está dando por ponerse un poco la gorra, hablando de mariscales y cosas así, además de financiar genocidios a veces.
0: Sí.
2: Lo que pasa también con Spotify es que se le da porque los derechos de autor, nada. No, ni siquiera es que haya una persona atrás que lo respete a rajatabla. Es como un algoritmo que te dice, che, esto tiene derecho de autor. Sí, pero esto está dentro del uso de derecho de autor, como vos me das la posibilidad de marcarlo. Sí, sí, sí, ahí viene, que venga don Spotify acá que lo atendemos. Pero bueno, 15, 20, 30 días después, o 4 o 5 meses luego, te dice, che, pero esto yo ya te lo marqué y te lo saca. Así que en este momento, y miro a la cámara para decirle a todas las plataformas de difusión de sonido, de podcast, de programas de radio y demás, que nos esperen porque probablemente nos mudaremos de Spotify.
0: Y como medida de protesta,
2: capaz que replicamos en Spotify, pero que seguramente nos vamos a mudar porque hay cosas que no podemos seguir tolerando.
0: Mire, y como medida de protesta vamos a seguir el programa hablando en Nahuatl. Continúe. Bueno, gracias Ramiro. Es más,
2: buscan la canción por dentro igual en Spotify y todavía nos van a encontrar, pero después no.
0: Y en las redes sociales también.
2: Como la canción por dentro en Instagram.
0: Y le vamos a hacer una pregunta a Ramiro muy sencilla.
1: Sí, a mí me preguntó, dije, digamos, que mi Spotify.
2: Muy bueno.
1: ¿Qué es la creatividad que tengo que...
2: ¿Cómo no salen malos, Carlito?
0: Ay, por favor.
2: Porque
0: yo digo,
1: es así.
0: ¿Qué fracaso se está perdiendo, ¿no?, el carnaval, ¿no?
2: No, o sea, bueno, no. O sea...
0: Porque...
1: Mejor no digo nada.
2: Pasa que no le dan el lugar para el humor.
0: Yo lo veo.
2: En el carnaval.
0: Lo veo bailando al lado de Colorado, ¿no?
2: Sí.
0: Haciendo coreografía en una revista, en una cosa, ¿no?
1: ¿En una?
0: Sí, sí, sí, lo veo.
1: Claro.
0: Sí.
1: No me descarte.
0: Anduvo.
1: No me descarte, ¿eh?
0: No, ahora...
1: Ojo, carnaval es muy bien visto por este país, ¿eh?
0: No, por supuesto. ¿Ah? Por supuesto. Usted ha hecho grandes cosas en carnaval, pero nada de eso se asemeja. Nada de eso se asemeja al chiste. Usted como
1: se referían al chiste.
0: Y claro, por sus chistes. Usted no puede salir en humorista ni en nada que se le parezca. Tiene que estar...
1: No,
0: sí.
1: Podríamos coordinar con el...
2: Lo que pasa es que mientras Mario estaba haciendo el chiste, Diego estaba armando la batería. Entonces, el problema es ese, que claro, terminó de poner el plato ahora y ahora sí puedo hacer el...
1: Está bueno, ¿eh? Lo voy a tener en cuenta, Conde.
3: Terrible, todo terrible.
0: Bueno, está bien. Para sacar a la gente, desatar...
1: Sí, vamos a salir de este lugar.
0: Desatar de este enredo a la gente. Vamos a escuchar una canción...
1: Que más viene... complicada que la anterior, no.
0: No, pero que es un ritmo que usted sí conoce.
1: A ver.
0: De Cuba.
1: A ver.
0: Por ejemplo.
1: Y puede ser el son, la rumba.
0: El son. Vamos a escuchar un son desangrado.
1: Son desangrado.
0: Y vamos a escuchar a Sara González, que nos va a cantar esa canción de Silvio Rodríguez.

0: era la voz de Sara González, interpretando Son Desangrado de Silvio Rodríguez, desde el disco Música de Cuba, Son de Ayer y de Hoy, sello CRIN, año 2001.
1: Hermosísima versión, ¿no?
0: Sí.
1: La verdad que hay tres versiones de esta canción. ¿Qué es? Se saca el lustre, ¿eh?
0: A ver, cuénteme.
1: Y la de Soledad, la de Silvio y la de...
0: Soledad Bravo, Silvio Rodríguez, que
1: y,
0: es el autor.
1: Y Sara, ¿no?
0: Y Sara González.
1: Son tres versiones notables.
0: Sí, sí, sí.
1: Sin duda la de
0: cada,
1: Silvio.
0: Cada, ¿no?, uno con su estilo, ¿verdad?
1: Cada uno con su estilo, sí, pero... ¡Pah! Temazo, ¿eh?
0: Hemos escuchado aquí la de Soledad Bravo también.
1: Sí,
0: ¿no?
1: Sí, sí. Y también la de Silvio con la banda, con aquel bandón.
0: Con Diácara.
1: ¡Fua! Es una versión impresionante la fuerza que tiene, ¿no?
0: Sí, sí, sí.
1: Bueno, después está la versión mismo de Silvio Soro con su guitarra, pero estas tres versiones le diré que, no sé, según el día, ¿eh? Según el día, son muy buenas.
0: Bueno, mire, ¿sabes lo que vamos a escuchar ahora? Nos vamos a ir a la zona de Tilcara.
1: Tilcara.
0: Allá por el norte argentino, un pequeño pueblo a la orilla de la montaña, bastante seco, una plaza muy pequeña, con desniveles en sus calles, ¿no? Con calles que suben, que bajan.
1: Qué bonito eso, ¿eh?
0: Un muy lindo lugar, Tilcara. Y a ese pueblo está dedicada esta canción, cuyo ritmo es un bailecito. Está interpretado por Milena Salamanca. La canción es de Esteban Lasarte y se llama Pa'l Tiempo del Carnaval.

0: Milena Salamanca.
1: Hermosísimo.
0: Un bailecito.
1: Hermosísimo.
0: Hermoso bailecito.
1: Sí, sí, sí, sí, sí.
0: Del disco Milena, sello independiente, año 2020.
1: 2020. Qué frescura esa voz, ¿no? Sí. Qué naturalidad esa voz, ¿no?
0: Sí, sí, sí. Ah. Hice un video muy lindo también. Recomendamos que vean el video, que está filmado parte de él en Tilcara y hacen, ¿no? Una muestran cosas interesantes de ese pueblo y cómo es el carnaval ahí, ¿no?
1: Qué bonito y qué interesante cantora, ¿eh?
0: Sí, sí, sin duda.
1: Qué interesante.
0: Ha grabado cosas tradicionales,
1: sí,
0: y ha grabado nuevas composiciones, algunas.
1: Sí, sí, sí. Pero cómo mantiene, ¿no? La raíz ahí, muy, muy, muy norteña, por supuesto, pero muy, muy, muy fresca, muy real. Me encantó, me encanta esa cantora, ¿eh?
0: Bueno, dígame qué vamos a escuchar ahora. Porque,
1: me agarró ahí.
0: Porque mire que...
1: Mire, yo le propongo cambiar un poquito el estilo, pero no el nivel, ¿eh? Porque...
0: No, estilo no, dije que era un bailecito.
1: Bien mentira. Bueno, eso precisaría una batería, tutupaz.
0: Claro, o sea, es malísimo.
1: Pero, como él no espera, no, pero es lógico. Valera nunca va a esperar un chiste de su parte.
0: No, no.
1: Otro
0: está
1: chiste.
0: Bien, está bien.
1: Claro. Ese fue el chiste.
0: Mire qué rápido Varela, ¿eh?
1: Nah, Varela sufre.
0: No sé cómo andará para los negocios, pero...
1: No digo lo que tengo que decir porque sería pasar un eslogan. Manuel García, compositor chileno. Acá cantando con Mon Laferte, una gran solista chilena también. Pero es autor de La danza de las libélulas. Y en esta versión se la propongo hacer escuchar, que está más que interesante este dueto.
0: A ver.
2: Cool, estamos. Bien, vamos, amor.
3: Ok, vamos, Jalen. Toma uno.

0: Bueno, acabamos de escuchar entonces, Mario Paz, la danza de las libélulas.
1: Y una cosa para decir de este cantautor, que aparte la versión es para escucharla muy tranquilo, está hermosísimo, por una gran cantora.
0: Yo tendría que escucharlo tranquilo, porque realmente acá con usted al lado estoy nervioso. Pues,
1: vamos a decir la verdad a la audiencia, estuvimos hablando de otras cosas y no estábamos escuchando, que generalmente escuchamos lo que para después comentarlo. Pero en este caso nos fuimos por las ramas por otro lado. Pero sí, marcar algo de este compositor.
0: Sí.
1: Es para recomendar, digo. Hay un disco grabado hace muchos años, creo que por los 90, o principios de los 2000, de Manuel García haciendo homenaje a Silvio Rodríguez, y es de los trovadores, porque es un trovador que mejor que lo ha llevado, ¿no? Vio que hacer Silvio es como casi caer en una imitación, digamos.
0: Claro.
1: No, en el caso de Manuel hizo un gran homenaje a Silvio Rodríguez, guitarrísticamente impecable el trabajo y su voz sin imitar para nada a Silvio, aunque él tiene una voz media parecida, que no es agresiva y cumple con una cantidad de cosas que pueden hacerlo sentir cómodo en ese lugar. Recomiendo a Manuel García en el homenaje a Silvio. Y bueno, un compositor chileno que hace muchísimos años que está haciendo trabajos.
0: Déjeme decirle que aquí estaba en la guitarra Sebastián Aracena, en el contrabajo Oscar González, en la percusión Santiago Ortiz, en los violines Efraín Benavides.
1: ¿Qué le parece?
0: Tilla Panambí, Leonel Sánchez y Navaí Aguilar. En violas David Viña y Eduardo Cabrera. En chelos Cristina Artista y Carla Sofía Lugo.
1: ¿Qué le parece? Una versión moderna, acústica, ¿no?
0: Sí.
1: Muy acústica. La verdad que para recomendar los dos cantores, porque Mon Laferte tiene cosas muy, muy buenas. Y ahora lo invito a escuchar.
0: Espera un poquito. Ah. Escucharme. A invitar. Pensé que me iba a invitar a algo.
1: No.
0: Lo quise disfrutar
1: por un
0: momento.
1: Nada. Usted sabe
0: que
1: estoy pasando por un momento económico muy complicado.
0: Me voy a golpear el
1: codo. No, pero.
0: Me voy a golpear el codo con la mano de usted para hacer la seña, ¿no?
1: Mire, yo toda mi vida he sido pobre, pero este mes es uno de los meses más pobres de mi existencia.
0: Pobre y sin vergüenza.
1: Pero voy a salir de esto. Va a ver que voy a salir. Le invito, mientras salimos de mi pobreza, a que escuchemos al querido Carlos Vidal. Es parte de la canción por dentro, ¿verdad? En una canción que usted la va a presentar. A usted le gusta mucho.
0: Ciudad vieja, pequeña gota de sal.
1: ¿Qué?
0: Temón.

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0: Y nos vamos de la canción Vidal, por dentro, escuchando por a Carlos Vidal y recorriendo la ciudad vieja.
1: ¿Cómo no?
0: Hasta la canción por dentro, señor Mario Paz.
1: Hasta la canción por dentro, señor Damián González Moreira.

0: Y nos vamos.
1: Que se encontró con Julieta,
0: no, pero además no agradecimos a Varela, no agradecimos a Florencia, a Ramiro, se nos va a armar lío.
1: Sí.
0: Nos vamos escuchando Julieta Rada, Baile del Candombe, y usted sale ya bailando
1: por
0: el pasillo.
1: Sí, sabe que se encontró junto con Carlos Vidal, venían caminando, conversando, y dice, déjame hacer un lambón.
0: Nos vemos, paz.
1: Vamos arriba. Chao, chao.

0: La ronda termina, pero la canción sigue latiendo. Nos volvemos a encontrar el próximo sábado en La Canción por Dentro.
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1: Agustín Moratorio conjuga todo el feel candombero junto a Isabel Linoir en una nueva composición llamada Hambre. La canción funciona como primer adelanto de su próximo álbum, el cual llevará el mismo nombre con la producción de Juan Dolce. Agustín Moratorio, Isabel Linoir, Hambre.

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0: y la lluvia me cubre de todas las fragancias de los setos en octubre. Y es sobre mi cuerpo, por el agua empapado, como un maravilloso y estupendo tocado de gotas cristalinas, de flores deshojadas que vuelcan a mi paso las plantas asombradas. Y siento, en la vacuidad del cerebro sin sueño, la voluptuosidad del placer infinito, dulce y desconocido, de un minuto de olvido.
1: ¡Juana! ¿Dónde está Juana?
2: ¡Juana!
0: Llueve, llueve, llueve, y tengo en alma y carne como un frescor de nieve.
3: Extracto del poema Bajo la lluvia, de Juana Ibarburu. Integrantes del equipo: Romina Alves, Santiago Menéndez, Nicolás Sosa y Sebastián Márquez.
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5: Gerardo Dorado, el alemán, llevaba 7 años sin sacar un disco de estudio, y en este caso, Yo Quién Sería es uno de los adelantos que además le dará nombre a la nueva placa. En el cruce de caminos entre la identidad, la fragilidad y contradicciones de la condición humana, desarma las presiones de la vida cotidiana que nos llevan a correr detrás de una zanahoria de expectativas que se aleja constantemente. El alemán, Yo Quién Sería.

0: El alemán. ¿Yo quién sería?
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2: Belén Bonjour es una cantante uruguaya que se destaca por una propuesta artística sensible y auténtica, combinando la tradición de la canción popular del país con su propia impronta. La originaria de Carmelo, departamento de Colonia, traza un homenaje que cruza el Uruguay de oeste a este, versionando en vivo a uno de los grandes clásicos de los olimareños. Belén Bonjour, Orejano.

0: La mujer pájaro. Violenta ansiedad.
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7: Fernando Pájaro Ricard debe su apodo a los largos años recorriendo el under de la ciudad de La Plata con su reconocida banda Pájaros. Su nueva etapa solista le ve lanzando Soy Irracional, un disco de estudio donde el rock alternativo le suma nuevos registros como el canto melódico y la electrónica minimalista. Pájaro Ricard y Los Amores. Fantasma.

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1: Volver a derrumbarme es el primer adelanto del nuevo disco de la banda montevideana Abir y los Pétalos de Cristal, que será publicado este mes. Las canciones desprenden pétalos de cristal que se colorean de indie pop y rock y definen una ruptura emocional y el reencuentro con uno mismo. Abir y los Pétalos de Cristal, Volver a derrumbarme.

0: Abrir y los pétalos de cristal. Volver a derrumbarme.
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0: Barbarita Palacios con Barbie Recanati. Arriba el amor.
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0: Ino Uridi, Sin tu amor.
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3: Martu Marte es una joven cantautora uruguaya que en junio publicó Corazón de Espejos, su primer EP. Las canciones, que produjo y presentó junto a amigos de la música, recorren melodías introspectivas, pasando por la alegría y la nostalgia. Martu Marte, Corazón de Espejos.

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2: La hipertensión endocraneana idiopática es un trastorno poco conocido que afecta a entre 1 y 20 personas de cada 100.000, en su mayoría mujeres en edad fértil. Se caracteriza por un aumento de la presión en el interior del cráneo sin que haya ningún tumor ni otra causa identificable, de ahí el adjetivo de idiopático. Pero investigadores del Instituto del Cerebro en Francia identificaron el mecanismo que explica este fenómeno relacionado con los vínculos entre el flujo venoso y el drenaje de los fluidos cerebrales. Este hallazgo abre nuevas vías terapéuticas para esta enfermedad invalidante, ya que los pacientes deben convivir con dolores de cabeza crónicos, problemas visuales, tinnitus, vértigos y trastornos cognitivos. El investigador Felipe Sacianu Lesser participó en este estudio.
3: Esta investigación, como el objetivo principal, está en establecer la relación entre la circulación venosa, como es sangre que circula en el cerebro, y el drenaje linfático de la meninge, y cómo esto afecta una patología, una enfermedad que llamamos la hipertensión intracraneal cerebral, idiopática. Esta enfermedad es una enfermedad que afecta a mujeres jóvenes, y estas mujeres tienen dolor de cabeza, problemas de sueño, problemas de visión, pueden llegar a perder la visión a veces, puede pasar, y es una enfermedad crónica. La causa de esta enfermedad no es muy conocida, no se sabe exactamente por qué. Se llama idiopática, que es un término médico para cuando no sabemos exactamente cómo está muy clara la causa. Así que estábamos investigando por qué esto pasa y cómo podemos ayudar a estas jóvenes, a estas mujeres, mejorando el sistema de drenaje del cerebro. Así que esta enfermedad empieza con un aumento de la presión intracraneal y se acumula el líquido que es producido por el cerebro, se acumula ahí dentro de del cráneo. La idea de este proyecto, de esta investigación, era de aumentar el drenaje de este líquido para reducir la presión y ver cómo esto cambia y los mecanismos moleculares, cómo podemos afectar este drenaje por medio de lo que llamamos el sistema linfático de la meninge, que es un sistema circulatorio en paralelo alrededor del cerebro que drena este líquido que produce demasiado.
2: Como decía usted, esta enfermedad que se llama hipertensión endocraneana idiopática, ¿normalmente es algo raro, es algo frecuente? ¿Y qué personas tienen esta enfermedad?
3: Afecta en general algo alrededor de 20 personas a cada 100.000. La mayor parte son mujeres, jóvenes, en edad reproductiva. Tienen toda la vida por la frente y tener una enfermedad crónica que va a durar toda la vida es muy, muy duro, muy debilitante para ella. Así que es una enfermedad que es muy importante a nivel social, a nivel de la población mundial.
2: Pero 20 personas de cada 100.000 tienen, o sea, es una enfermedad relativamente poco frecuente.
3: Es una, bueno, si comparamos con otras enfermedades como hipertensión arterial sistémica, sí, claro, es considerada una enfermedad rara, pero en esta subpopulación de mujeres jóvenes es relativamente común. Como 20 personas cada 100.000 puede parecer poco, pero decimos, por ejemplo, en los Estados Unidos, que tiene una población de 800 millones de personas, son muchas miles de personas todos los años.
2: Y hay otro perfil, ¿no? Es decir, son mujeres jóvenes, pero también hay otra característica que es la obesidad.
3: Sí, esto contribuye también. Un factor de riesgo muy importante es la obesidad. Es lo que contribuye más para el desarrollo de esta condición. Hay otra también, pero la hipótesis principal, porque está relacionada con el aumento de peso, es que el sobrepeso contribuye para la reducción de la circulación del venosa cerebral. Así que la sangre se acumula en el cerebro porque de dificultad de drenaje, como los vasos linfáticos están disminuidos, y esto aumenta la tensión del cerebro. Por eso está asociado con el sobrepeso.
2: Muy bien. Ahora, efectivamente, cuando se dice idiopática es que no se sabe la causa, es decir, no es por un tumor cerebral, sino que ustedes querían saber cuál es el mecanismo, ¿no? Y entonces, al parecer, sería que una dificultad para drenar los fluidos cerebrales.
3: Exactamente. Como este diagnóstico es un diagnóstico de exclusión, que quiere decir que el médico que quiere hacer el diagnóstico en uno de sus pacientes que tiene una sospecha de hipertensión intracraneal idiopática, tiene que buscar, investigar todo lo que puede ser de diagnósticos diferenciales, o sea, tumores, desangramiento intracraneal o enfermedades degenerativas y todo. No, hay que excluir, y una vez que todo eso está fuera de cuestión, se puede hacer el diagnóstico y del aumento de la presión intracraneal idiopática. Claro, hay todo un contexto clínico que ayuda a este diagnóstico, pero sí es un diagnóstico de exclusión, y por eso decimos idiopática, porque no tenemos una clara respuesta por el momento de qué causa esta enfermedad. Lo que estamos investigando es justamente eso, sí. Y ahorita tenemos el conocimiento, el entendimiento que esta enfermedad es causada por un déficit de drenaje del líquido que es producido por el cerebro. Y así que tenemos más líquido dentro del cráneo, y esto aumenta la presión que está sometido el cerebro. Y puede tener consecuencias, por ejemplo, el dolor de cabeza crónico. Y ahora con eso sabemos que si queremos modular o si queremos aumentar este drenaje, puede ser que podemos utilizar eso para tratar a esta paciente.
2: Sí, porque se habla usted de que los pacientes van a sufrir dolores de cabeza crónicos, trastornos de la visión, y también acúfenos, vértigos, es decir, no es un, o sea, realmente hay muchos problemas.
3: Y son problemas que te van a acompañar por toda la vida. Alteraciones visuales, como tinnitus, dolor cervical, como mareos o vértigo, es un gran problema para la calidad de vida de estas mujeres.
2: ¿Existe algún tratamiento para poder ayudar a estas personas?
3: Y hay un tratamiento, el principal, claro, empieza con la pérdida de peso. Entonces, estas mujeres sabemos que la pérdida de peso está asociada a una mejora de esta condición. Por ejemplo, si se pierde 10% de peso, puede disminuir la presión intracraneal y mejorar estos síntomas. En algunos casos se considera también, por ejemplo, la cirugía bariátrica. Sí hay la indicación, claro. Hay un tratamiento farmacológico, que es un diurético que disminuye la producción de líquido cefalorraquídeo, el líquido del cerebro. Hay otros como que son más sintomáticos, o sea, tratamientos para el dolor de cabeza, claro. Y el tratamiento más definitivo, quirúrgico, es la colocación de un stent en el seno venoso, como en la vena del cerebro, que va a drenar directamente este líquido del cerebro, como que va a mejorar un poco el drenaje. Ese tratamiento, entre comillas, definitivo, pero sabemos que hay una cantidad de mujeres que siguen presentando síntomas mismo después de este tratamiento definitivo.
2: Pero esta intervención se tiene que abrir el cráneo.
3: No el cráneo, pero es un tratamiento, puede ser hecho de forma endovascular, como por un stent que se coloca dentro de la vena, dentro de la arteria, periférico, y desde ahí, adentro de la vena, camina hasta el cerebro y le meten un stent entre la vena de que drena el cerebro. Pero eso puede ser hecho también de manera abierta, pero no el cráneo, aquí en una cirugía peritoneal del ventre. No es una cirugía, es una cirugía vascular, no es una cirugía, una neurocirugía. No es una cirugía intracraneal, ¿no?
2: Muy bien, pero esta intervención, esta de poner este stent en una vena cerebral, no es tampoco algo muy común, es como casi ya el procedimiento, la opción última.
3: Sí, es la opción última de las mujeres que no tienen buena respuesta clínica al medicamento de la pérdida de peso.
2: Ahora, ¿por qué es importante este hallazgo que ustedes acaban de hacer? El haber encontrado la causa, o sea, el haber encontrado lo que sucede, el mecanismo, o sea, ¿qué aporta esta investigación?
3: Bueno, esto nos permite principalmente investigar, avanzar en las investigaciones de un tratamiento definitivo que sea menos invasivo, que no sea invasivo para estas mujeres. Por ejemplo, para estimular lo que llamamos la linfangiogénesis, o sea, el crecimiento de los vasos linfáticos de la meninge, podemos mejorar el drenaje de este líquido, mejorar la funcionalidad del sistema de drenaje de estas mujeres, que ahora sabemos que está disfuncional, y reducir la presión intracraneal sin necesidad de una cirugía, por ejemplo, o para que estas mujeres tengan un pronóstico mejor, sin necesidad, por ejemplo, un tratamiento con diuréticos toda la vida, o sin necesidad de un tratamiento quirúrgico, intervencionista, o que sea peligroso potencialmente estas mujeres. Y también, claro, es importante para que sepamos cómo evitar que estas mujeres tengan este síntoma, como el diagnóstico precoz, y creamos maneras, por ejemplo, en esta investigación, creamos una forma de una nueva técnica de resonancia magnética, por ejemplo, que puede visualizar los vasos linfáticos de estas mujeres, de estos pacientes. Así que podemos diagnosticar de manera más precisa la calidad del drenaje del cerebro, y así podemos tanto diagnosticar cuanto tratar usando estos mecanismos moleculares que investigamos, las vías de VEGF-C, de otros factores de crecimiento, para mejorar la fisiología del cerebro.
2: Muy bien. ¿Y cómo llevaron a cabo esta investigación? ¿Investigaron con personas que tenían esta enfermedad?
3: Sí, hicimos como una investigación que llamamos translacional. O sea, fue hecha tanto en pacientes voluntarios, pacientes del hospital de ICEM, l'Institut du Cerveau et de la Moelle Épinière, de la Sorbonne. Entonces, pacientes de la Pitié-Salpêtrière, el hospital, y los pacientes de acá que fueron también en el hospital de Yale. Y hicimos un modelo, creamos un nuevo modelo en los ratones que intenta que cree algo, unas condiciones semejantes, como parecidas, de que estos pacientes, haciendo una ligación de una intervención, un modelo quirúrgico de estos ratones, que hace aumentar la presión intracraneal. Entonces, son ratones que tienen una condición muy parecida que de pacientes, y con eso investigamos los mecanismos moleculares y los mecanismos inmunológicos del cerebro, de lo que pasa en el cerebro con estos ratones y con estos pacientes. Entonces, hicimos un estudio translacional.
2: Escuchábamos a Felipe Sassiano-Lesser, investigador postdoctoral en la Universidad de Yale y uno de los autores de este estudio.

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2: Un gusto saludarles desde París. Abrimos ya mismo este nuevo número de nuestro programa cultural en el que les hablaremos del director chileno Patricio Guzmán, recientemente fallecido en París, del huracán Céline Dion en la capital francesa y del homenaje en dibujos a Andy Warhol.
3: Chile era un país tranquilo, bien constituido, lejos de todo, y nunca pensamos que iba a tener un golpe de Estado monstruoso, en que dio vuelta el país, cambió las instituciones, mató a miles de personas, y te queda para siempre ese recuerdo. Te fijas como en tu casa que un día se caiga un rayo, tiemble y se derrumbe. Tú nunca olvidas eso.
2: Escuchábamos la voz pausada de Patricio Guzmán, con quien conversamos en 2019 en Cannes, en la presentación de su película La Cordillera de los Sueños. Guzmán, a quien muchos consideran un poeta de la imagen y quien estuvo obsesionado toda su vida con la historia de su país, falleció el 15 de septiembre en París, ciudad que lo acogió luego del golpe militar que tuvo lugar en Chile en el 73. La mayoría de sus documentales abordó la historia reciente de Chile, sus contradicciones y las consecuencias de la dictadura, desde su conocida La Batalla de Chile, una trilogía que sentó las bases de su trabajo documental, hasta su última película Mi País Imaginario, en la que abordó el estallido social en Chile del 2019. Desde el exilio, Patricio Guzmán habló de forma concreta y poética de su país natal, como nos explicó Carlos Tello, director del Festival de Cine Latinoamericano de París.
4: En el caso de Patricio Guzmán, su obra no es importante, sino fundamental en realidad, porque en su construcción misma, en el pasado, al mismo tiempo que iba generando una urgente y necesaria reflexión sobre su presente, iba creando las herramientas y las formas que inspiraron y que inspiran todavía hoy a varias generaciones de cineastas. El hecho de vivir en Francia y hacer cine sobre Chile, justamente creo que va por allí. No hay pasado en las películas. Todo se actualiza, todo entra en diálogo con el presente, la memoria está aquí y ahora con lo que se vive. Sin duda para él había, y él se expresó bastante sobre eso, algo doloroso en el hecho de no estar en su país natal, pero seguirlo pensando, seguir reflexionando sobre él, seguir escribiendo sobre él y seguir buscando las imágenes para comprenderlo.
2: Carlos, pronunciaste la palabra doloroso y efectivamente Guzmán se dedicó al documental y se dedicó al documental en un país que sufrió un golpe militar y luego años de dictadura. Pero siempre lo hizo de una manera absolutamente poética. ¿Cómo ves tú esa alianza entre el dolor de la historia, el sufrimiento del exilio y al mismo tiempo siempre esa poesía que había en sus películas?
4: No hay en absoluto incompatibilidad en realidad. Cuando los poetas se desesperan y gritan es que las cosas van mal. Y cuando se ve a un artista que siente y que tiene un peso fuerte sobre él y que se expresa justamente haciendo uso de las herramientas que conoce, de ese arte que es el suyo, es porque hay un trabajo, justamente un ejercicio que es también físico, que es personal y que es fuerte. El hecho de que el cine de Patricio Guzmán no sea caracterizado por una forma completamente clásica, estoy hablando principalmente de sus primeras obras, de El Primer Año, de La Batalla de Chile, sino que haya él encontrado esa forma necesaria a lo que estaba filmando, esa forma que era la única, si se quiere, capaz de mostrar la realidad, de captarla en su fluido, de captarla en su violencia, hace parte justamente de su talento artístico, de haber encontrado y de haber hecho comulgar esas tres cosas: su sensibilidad, su dolor, la forma artística y la realidad del país.
2: Gracias, Carlos Tello, especialista del cine y fundador y director.

0: Del Festival de Cine Latinoamericano de París, y recordamos que Patricio Guzmán murió en París a los 85 años de edad. París sufre de la Céline manía. La estrella canadiense inició su esperada residencia en la capital francesa. Serán en total 16 conciertos en la Ciudad Luz. Se trata, por supuesto, de Céline Dion, quien reúne cada noche 40.000 personas en el Plenitude Arena. La diva, quien estuvo ausente de los escenarios durante 6 años, cantó en su primer concierto durante más de 2 horas y RFI estuvo allí. Los fanáticos no escatimaron en elogios. La escenografía, el vestuario, un sueño grandioso. Para algunos, el mejor espectáculo de Céline Dion, pero lo que más apreciaron fue su voz. Céline Dion cantó incluso un aria de ópera.
1: Nos demostró a todos que es una estrella.
0: Muchos temían que Céline no pudiera cantar, pero la diva canadiense superó las expectativas frente a 40.000 personas, aunque conmovida y con lágrimas en los ojos.
2: Estoy de pie sobre el escenario, en esta ciudad que quiero tanto.
3: Se ve que está enferma, pero lo da todo y por eso la queremos.
0: Céline Dion no escondió ni sus emociones ni su vulnerabilidad. A pesar del síndrome de la persona rígida que amenazó con poner fin a su carrera, resiliencia que ha contribuido a su inmensa popularidad, como lo demuestran estos testimonios recogidos en el primer concierto de Céline Dion por nuestra colega Carlota.

0: Otro artista que hará de las suyas es Andy Warhol, el fallecido maestro de las serigrafías. Es objeto de una gran muestra presentada aquí en París. ¿Qué tienen en común Marilyn Monroe, Mao o la diseñadora Carolina Herrera? Todos fueron retratados con talento y color por el maestro estadounidense de la repetición y la ilustración. Andy Warhol es el protagonista de una amplia muestra en el Museo de Luxemburgo de París que busca explorar su talento en el dibujo. Nos lo contó el comisario de esta exposición, Alain Cueff.
1: La exposición busca una nueva lectura de la obra de Warhol a través de sus dibujos. Warhol fue uno de los grandes maestros del siglo XX, capaz de trabajar y de transformar la imagen. El dibujo tuvo una importancia decisiva en ese proceso de reinvención de la imagen. Warhol no estudió pintura, sino ilustración. Aprendió y concibió el dibujo para la publicación, la reproducción o la publicidad. El dibujo fue fundamental en su concepción del arte de la reproducción.
2: Desde el départ, la cuestión de la reproducción es fundamental.
0: La muestra presenta dibujos de todos los formatos, pequeños, grandes y para la publicidad, y sobre temáticas muy diversas, incluso dibujos eróticos y religiosos.
2: Oui, une dimension spectaculaire du dessin. Il faut pas s'attendre à...
1: Con Warhol, el dibujo se vuelve algo espectacular. No son dibujos convencionales, que hay que ver con una lupa. A Warhol lo que le interesa es la fuerza del dibujo, el impacto de la imagen. Su búsqueda se concentró en entender desde adentro cómo funciona la imagen.
2: La façon dont l'image fonctionne.
0: Para Andy Warhol, su propia imagen fue también materia prima para el dibujo y la experimentación.
1: El autorretrato fue un continente infinito de experimentación. Desde muy temprano hizo muchos dibujos y fotografías de sí mismo. Travestirse o maquillarse eran para él formas de dibujarse de otra manera. Este ejercicio le permitió probar técnicas distintas, máscaras, accesorios. Hay retratos que son casi cómicos o grotescos, otros son trágicos.
0: La exposición Andy Warhol, La línea y la imagen se presenta en el Museo de Luxemburgo hasta el 10 de enero de 2027. Vamos ahora a las salas de cine para hablarles de una película francesa, Si tu penses bien, que habla de una relación de pareja tóxica.
3: Jacques m'a toujours dit, je pense qu'il faut attendre la bonne, je pense qu'elle viendra au bon moment. Et comme tu sais, si tu penses bien,
4: il t'arrivera
3: que du bien.
0: Esta historia cuenta la relación de Gilles y Jacques, que comienza con un amor arrebatador. Cuando Jacques le propone matrimonio, Gilles acepta convertirse al judaísmo. Es el inicio de una relación asfixiante donde Gilles se siente cada vez más controlada por su marido hasta perder el sentido de la realidad. Gilles es aislada de su propia familia e hija hasta que comprende el dominio tóxico de su esposo, la directora de esta cinta, Géraldine Nakache.
5: Depuis l'écriture de mon premier film il y a 16 ans maintenant qui s'appelait Tout ce qui brille, je questionnais le féminin.
6: Desde mi primera película que hice hace 16 años, me he interesado en explorar la condición femenina. Ahora estoy un poco más vieja, soy mamá y con la edad he comprendido que desde el cine podemos abordar este tipo de problemas. Conozco a muchas mujeres con historias de pareja que terminan en violencia psicológica. Casi siempre se pone en marcha el mismo mecanismo de dominación masculina. Son hombres que en la intimidad del hogar instauran un sistema de violencia sorda. Es algo casi común que se va instalando poco a poco. La familia y los amigos lo ven de lejos, pero no se meten. Y dentro de la pareja, la víctima lo va aceptando porque siempre hay el deseo de salvar la relación. Pero cuando el respeto no es simétrico, la pareja se desmorona.
5: Il faut que ce soit mutuel. Quand ça l'est pas, ça commence à se tendre.
7: Tu fais du mal à ton enfant. Tu fais du mal à ton enfant. C'est mon enfant aussi, Gilles. Je préfère qu'elle bouffe du lait en poudre que tu la bousilles avec tes merdes là. Oh, tu pleures encore comme ça devant ma fille, je te jure, je t'envoie à l'hôpital.
8: Une égoïste de merde.
9: S'il te plaît, skip.
0: En el papel del marido acosador, el actor francés Nils Schneider, quien impresiona por la intensidad de su interpretación.
1: Traté de no caer en clichés. El personaje de Jacques no es un psicópata ni un perverso narcisista. Eso habría sido muy fácil. Más bien quise darle un aire de normalidad, que el espectador pudiera identificarse con él, que fuera alguien común y corriente. Jacques ama profundamente a su esposa, pero no está consciente de su propia maldad. No es alguien que se levanta por la mañana con el objetivo de hacerle daño a su mujer. Al contrario, está convencido de que la está llevando por el buen camino. Su amor es profundo, pero tiene miedo de perderla. Y el miedo lo conduce a asfixiarla psicológicamente. Es un personaje rebasado por ese miedo. Está dispuesto a cualquier cosa con tal de no perderla.
0: Si tú piensas bien, de la directora Geraldine Nakache, se presentó en estreno mundial en el último Festival de Cannes y ahora podrá verse en las salas de cine francesas. Despedimos este programa recordando a la cantante francesa Catherine Ringer, voz mítica de los Rita Mitsuko, quien falleció en París. Catherine Ringer fue la musa de varias generaciones de melómanos y una de las figuras más extravagantes y apreciadas de la canción francesa. Los dejamos con este tema inolvidable, Marcia Baila, de 1984, un himno desgarrador que no ha pasado de moda. Estuvieron con ustedes María Carolina Piña en la presentación, Laurine Nomassa y Guillaume Buffet en el montaje. Gracias por su sintonía. Merci et au revoir.

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1: Bienvenidos a Escala en París, un programa de Radio France Internacional y de France 24. Es un placer estar nuevamente con ustedes y es un placer arrancar temporada con Mora Lucay. Mora, muchísimas gracias por estar con nosotros.
2: Muchas gracias por la invitación.
1: Bueno, usted es cantante, compositora y está de gira aquí por Europa para preparar el lanzamiento de su disco Bajo Siete Llaves.

0: escuchamos Imborrable, primera probadita de este álbum. Usted dice que es diferente de sus entregas precedentes como Bestia o 100 miligramos. ¿Por qué es diferente este álbum?
1: Yo encuentro que es diferente porque me ha dado como licencia de mostrar aquello que mantenía más bien en secreto, intimidad, profundidad, y también yo creo que una suerte de madurez por mi edad y como el recorrido que ya he vivido. Así que pienso que es un disco que me fascina en este momento por darme ese permiso de mostrar algo un poco más profundo y más secreto.
0: ¿Y más secreto? ¿Cómo que un secreto si nos puede revelar hoy?
1: Como por ejemplo hablar de autoplacer, hablar de aquello a lo que le tememos, como gozar la soledad. La canción que escuchamos recién, que es Imborrable, una canción que para mí habla de no soltar o de intentar no soltar aquello que es súper importante para uno cuando se te revelan las cosas.
0: Usted es originaria de Valparaíso, ciudad del oeste chileno, es una ciudad artística por excelencia, muy vibrante. ¿Cómo llega usted a la música?
1: Yo llego a la música de manera muy natural, o sea, como que lo manifesté de muy chiquitita en la familia. Mi papá era actor de teatro y él siento que me lo promovió un montón. Después, claro, pasó que en el colegio también cantaba mucho y después ya decidí estudiar música, pero no fue hasta salir de la universidad, que estaba ahí en Valparaíso, que ya tomé la guitarra y empecé a hacer música, no desde un plano como teórico, sino como realmente muy intuitivo. A mí lo que más me interesa es emocionarme con mi música y ser sincera con lo que me pasa y compartir mis procesos personales. Y Valparaíso yo creo que es una ciudad bastante espontánea y yo creo que en ese sentido como que me ayuda a desestructurarme y no a querer encajarme en algo preciso como un estilo. Yo soy como harto de mezclar, por ejemplo, bolero con electrónica, o recorrer un poco el pop, pero siempre desde una mirada alternativa. Y Valparaíso es la ciudad alternativa de Chile, así que si puedo representarla en ese sentido, me sentiría orgullosa.
0: Y guitarra, dice usted, pero también ukulele, que es su fiel compañero.
1: Sí, bueno, el ukulele me permitió también acercarme al instrumento en general, porque yo siempre he sido más cantante que instrumentista, y el ukulele es muy sencillo, que no me pasaba con la guitarra, como de sentirme tan cómoda tocando, y el ukelele como que, aparte de tener una sonoridad muy brillante, muy cálida, me permitía estar muy suelta y no perderle atención a la interpretación. Pero toco guitarra, toco ukelele, también juego cuando produzco mis canciones con juguetitos, ya sea tecladitos o sonidos en el computador.
0: Usted habla de mezclas, efectivamente, mezcla canción latinoamericana, bolero, pop, sonidos electrónicos. ¿Qué espacio ocupa este tipo de música más alternativa en el espacio musical chileno?
1: El espacio musical chileno es muy amplio. Yo creo que también el chileno medio promedio se ha visto influenciado mucho por la radio y por lo que nos llega. Y específicamente en Chile yo creo que no hay tanta protección acerca de las cuotas de música nacional que se escuchan en la radio, de hecho se ha legislado para proteger eso. Entonces yo creo que tenemos mucha influencia anglo, mucha influencia como pop, rock, y también de nuestros vecinos argentinos. De ese lado siento que hay una influencia muy clara como del continente, como más del hemisferio norte, pero para mí la raíz es la latinoamericana. Entonces me siento como cómoda jugando. Yo creo que también se me sale por los poros, por mucho que yo quiera hacer algo pop, siempre va a estar como una cosa entre brasilera, media rumbera, no sé, como que me gusta el ritmo y creo que es para mí la base de todo, la música.
0: Precisamente hablando de esta música latinoamericana, de estas raíces latinoamericanas, estamos claramente ante un boom internacional de los sonidos latinoamericanos. Uh-huh. ¿Usted siente esta curiosidad cuando toca aquí en Europa? Ha tocado en España por primera vez, está tocando aquí en Francia. ¿Siente eso en la acogida del público?
1: Sí, y también siento un orgullo que quizás hace unos años no sentía tanto, estaba como quizás un poco más acomplejada. Viví en Francia antes y como latina Claro, mi aproximación no era la misma, mientras que ahora es como que mientras más latina pueda ser mejor, mientras más mueva la cadera mejor, no sé, como que siento que hay una expresividad y una soltura muy propia.
0: El coming out latino.
1: Sí, totalmente. Yo absolutamente orgullosa de que eso ocurra, ya era hora. Así que aquí vinimos a aportar con ese granito.
0: Al escuchar su propuesta, pues no puedo evitar pensar en Natalia Lafourcade o Mon Laferte. ¿Usted se reconoce en esa corriente, si podemos hablar de corriente?
1: Yo creo que sí, porque, bueno, el caso de la Natalia Lafourcade ha recuperado un sonido más propio de su lugar y con el sonido acústico. Y en el caso de la Mon Laferte, yo me siento muy cerca, aparte que Mon Laferte es de mi región. Dentro como de esta cosa como de cantar el drama y cantarlo y apropiárselo y no avergonzarse por eso. Y aparte la Mon Laferte es como también de cantar súper fuerte. Yo siento que juego entre esa intimidad de la Natalia Lafourcade y el expresionismo de la Mon Laferte.
0: Pues antes de despedirnos, me gustaría mencionar que sus tres discos han sido cofinanciados más bien con fondos estatales. Uh-huh. Y es importante hablar de esta política cultural de Chile.
1: Sobre todo ahora que están en recortes, unos recortes muy importantes. Yo afortunadamente financié estos discos con fondos estatales. De hecho, esta gira también está financiada con fondos estatales, pero del año pasado. Pero actualmente han habido recortes muy importantes en cultura, lo que es súper preocupante y alarmante. Yo creo que el país también está tan remecido por la ola de decisiones que
0: del
1: van como...
0: Del presidente Kast desde hace casi un año.
1: Que vienen a castigar el financiamiento estatal en todo sentido y a rebajar los impuestos de los más ricos, lo que hace que claro, hace... haya como una especie de desmantelamiento del Estado y están perdiendo de vista el beneficio que eso trae a nivel cultural y no solamente en Chile, sino como de cómo el arte se puede expandir en el mundo y que es una cosa que todos queremos que nuestra música sea más escuchada.
0: Pues Mora Lucay, muchísimas gracias por haber estado con nosotros. Nos vamos a despedir como comenzamos, con música y con Imborrable. Se va a unir a nosotros Vicente Godoy, van a interpretar ahora Imborrable. Y muchísimas gracias a todos ustedes por su confianza. Saben que estamos también en rfimundo.com y france24.com. Hasta la próxima.
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2: Y si vamos a pensar que de la noche a la mañana lleguemos a tener este inconveniente tan grave.
3: A los 78 años, Luz Mari Justi Varela saca a mano los restos de su casa. Desde el terremoto duerme donde una hermana, pero vuelve todos los días para seguir botando escombros y recuperar lo que todavía puede salvar.
2: Desde el día del terremoto, pues toda mi familia, mi sobrino me ayudaron a sacar todos los enseres, a llevarlas a varias partes, varias casas, cuatro casas de mis familiares, y luego venir aquí a ir sacando poco a poco lo que nos ha ido quedando. Y hoy tratando de acabar de sacar unos escombros de allá para aprovechar que viene el carro recolector de escombros.
4: ¿Ese carro quién lo pone?
2: Pues me imagino que el municipio.
3: El 10 de agosto de 2026, a las 7:34 de la mañana, la tierra se movió con mucha fuerza. El epicentro del terremoto de 7.4 de magnitud fue en el municipio de San José del Palmar, en el departamento del Chocó, pero la sacudida cruzó el occidente colombiano y dejó más de 330 personas muertas. Estamos en Roldanillo, en el norte del Valle del Cauca. Ha pasado un mes desde el terremoto. En la fachada de la vivienda de Luz Mari se lee uso restringido.
2: Pues sí, si gusta entrar y ver aquí las condiciones en que quedó. No podemos habitar por esta pared está que se nos desploma hacia el lado de allá. Mira que está bien abierta.
3: Cuando empezó a temblar, ella estaba adentro. Mientras recorremos la vivienda, señala el punto exacto donde quedó y el bloque que le cayó a pocos pasos.
2: No, me quedé del marco de una puerta acá. De esta pieza no, sino de la otra. Quedé aquí agarrada. No alcancé a salir.
3: Luz Mari sigue entrando a una casa que oficialmente no puede habitar. Un ingeniero le dijo que la estructura puede repararse con columnas y vigas de amarre. La casa la construyó su padre en 1952 y quedó para la familia.
5: ¿Quién puede adentro? Que ella está, que ella es discapacitada. Ah, pero ya. Ella está discapacitada, pero no se queda quieta. Ella no se queda quieta. ¿Cómo que no, mija?
6: A ver, que me va a caer ahí.
7: Cuidado.
3: En San Pacho, corregimiento del municipio de Toro, nos encontramos con Berta Oliva Bedoya, una mujer de 77 años. Camina desde el fondo del galpón, despacio, apoyada en dos muletas. La artrosis le dificulta el andar. La mañana del 10 de agosto atendía a sus gallinas, limpiaba la cochera y ponía agua a los animales.
5: Cuando el terremoto yo ya que gritaban los vecinos allá y estaba solita. Entonces ya yo me agarré de un estacón desaguado de ahí. Pero menos mal que el techo no tiene tejas sino sí. Hasta ya pasó todo y entonces ya me vine y vi el desastre que la casa de acá se cayó encima de la mía. Todo el techo se cayó encima de la mía se fue al otro lado del cerco. Y cuando miro que las paredes bambaleaban.
8: ¿Cómo es que llama esa calle? ¿La placa huella? La de la placa huella.
3: Un mes después, el terreno de Berta ya no luce como aquel primer día. Entre los restos de la antigua casa empiezan a aparecer paredes nuevas, un cuarto y una cocina todavía en obra gris.
9: ¿Quién le ha ayudado para
5: acá? Mi hijo y muchas amistades vinieron a ayudarnos. Vino una familia hasta de Cali a ayudarme. y entre todos, eso hicieron un combo de toro, vinieron muchas amistades y entre todos me... Y este que viene y me ayuda. No. Doña María, fuimos para pasar eso a la pitadora. Entonces ya muchas amistades y eso fue, y a mi hijo trajo un maestro de Picalito Huila y a las carreras, pero levantaron esto en 13 días, levantaron todo.
3: Pero esas primeras paredes no significan que la reconstrucción esté resuelta. Su hijo tuvo que volver a Pitalito Huila y lo que falta por levantar depende ahora de materiales que la familia consiga fiados.
5: Dando gracias a Dios que la señora en la ferretería le dijo para usted y su mamá lo que necesita. Y me pagan como puedan, de a millón, de a 500, lo que puedan. Y se fue debiendo hasta no ir caminando, muchacho. Pero gracias a Dios que nos felicitaron y nos facilitó todo para poder trabajar.
3: En Vallejuelo, otro corregimiento del municipio de Toro, Edinson Cañarte González camina entre los restos de la casa que levantó durante años. Tiene 76 y un bordón lo sostiene mientras nos invita a entrar.
4: Camina, entremos.
7: Bueno, guarde, yo me le... Es que yo no puedo caminar, ¿cómo es?
4: No, tranquilo.
7: Guarde. Sí, no, ya esto no había negocio, ya, yo vi ya. Pero no.
4: Necesita, yo le ayudo.
7: No, mami, yo pues, voy caminando lentamente.
3: Y mientras esa casa llega, Edinson ha tenido que resolver dónde dormir. Probó una noche en la vivienda de su hijo, pero también quedó dañada y con la lluvia tuvieron que apuntalarla para que no se terminara de caer. Así que volvió a su terreno. Allí, en el espacio que antes ocupaba su casa, le levantaron apenas un refugio.
7: Y ya me dijo el alcalde, ya vino dos veces a visitarme. No, Nicho, no tenga que le vamos a hacer su casita para fabricar, así como están esas casas. Esa es para fabricar, no le pasó nada.
3: La promesa está hecha, pero Edinson todavía no sabe cuándo se la van a cumplir. Muy cerca de esa zona, en el municipio de Roldanillo, Consuelo Rojas Jiménez enfrenta una incertidumbre distinta. El albergue donde se refugia está por cerrar y ella todavía no sabe dónde va a dormir después. Su casa quedó tan dañada que terminaron por demolerla. La habían levantado sus padres poco a poco, reuniendo materiales de donde podían.
5: Pues ahorita los buenos corazones, gracias a Dios, volvió ahí, se repitió la misma historia, nos están regalando el cemento, ladrillo, gracias a Dios sí está volviendo, pero entonces ya más me dan como más seguridad porque ya le van a colocar columna, mucho mejor.
3: Las ayudas para la reconstrucción empiezan a llegar. Lo que Consuelo todavía no tiene es un lugar donde quedarse hasta que su casa vuelva a estar en pie.
5: Le pedimos el favor a cualquier persona que si alguna cosa, que nos avise. Anoche le vino una prima mía y le dije yo, prima, usted que anda en moto, me da el favor y me avisa si alguna cosa, porque pues ya sin saber para dónde ir.
3: Y yo seguimos hacia el municipio El Águila, en el extremo norte del Valle del Cauca, entre las montañas de la cordillera occidental. Allí el terremoto no solo golpeó viviendas, también dejó en ruinas el Hospital San Rafael, el único del pueblo y sus alrededores. Cuando el edificio empezó a moverse, pacientes y trabajadores salieron como pudieron. Una de las funcionarias quedó atrapada bajo un escritorio. Apenas se detuvo el movimiento, dos de sus compañeras regresaron al hospital buscándola a gritos hasta que lograron escucharla y sacarla. No hubo muertos dentro del centro asistencial, pero el edificio ya no podía seguir funcionando.
9: Por todo lado puedo entrar, porque yo no entraba por unas puertitas porque me decían que eso era de ustedes.
10: No, ya.
9: Ya puedo entrar por toda
10: ya,
9: parte.
10: Ya me traste.
9: Ah, bueno, listo.
10: Gracias.
11: Inmediatamente se armó un hospital. Que podríamos decir un hospital de campaña. Se sacaron las carpas que teníamos en el hospital de misión médica, se colocaron en el parque, y no solamente lo que colocaron desde el hospital, sino que también bomberos, la policía, en un momento, pero eso fue en un momento, eso fue supremamente rápido, porque teníamos camillas, como sacaban las camillas de una vez, todas las cosas que iban saliendo de una vez se fueron colocando en el parque, y se empezó la atención, se armó una camilla, se armó con equipos que se sacaron de urgencias y empezamos.
3: Con el paso de los días empezó otra tarea, hallar un lugar donde seguir atendiendo. La urgencia salió del parque hacia una construcción que había sido el antiguo hospital. Otros servicios ocuparon locales, un puesto de salud y una casa. Un mes después, cerca de 60 trabajadores se reparten entre tres lugares.
8: ¿Listo?
12: Porque por el momento, allí en la parte de arriba deberíamos haber adecuado una caneca grande roja para eso y las otras dos para los otros residuos.
11: Terapia física va para uno de los locales que están en la parte de afuera. Citologías y programas va a ser uno de los cubículos que tenemos aquí, el tercero. Bueno, ahí estamos, al laboratorio clínico estamos tomando las muestras. No podemos hacer todavía aquí el análisis de las muestras, pero esas las estamos remitiendo también. Entonces, tomamos las muestras acá y se remiten para ser analizadas y los resultados pues los damos acá.
3: En ese mismo municipio vive Amilvia Valle Gutiérrez. Tiene 67 años. La encontramos cargando tejas. Su casa fue creciendo al ritmo de lo que la familia podía conseguir. Primero dos piezas, después con años de trabajo otra habitación y una pequeña cocina. El terremoto le arrancó el techo. Su esposo vive del jornal y desde entonces, buena parte de sus días se van tratando de sostener lo que quedó.
13: Y no, que hay que esperar. El esposo mío fue y les dijo, y dijeron que no, que había que esperar. Y esperar, mire, ¿cuánto hace? Fue el 10 de agosto. Y mire, ya terminó este mes y ahí vea, y con miedo que se me moje la casita porque vea, porque si me un señor noble también me regaló un plástico y yo compré con harta lidia el otro también.
3: De regreso a Roldanillo, Luz María Yuste sigue entrando a su casa, llenando tarros con pedazos de pared, tierras y tejas, lo saca a la calle y regresa por más. Una tarea que se ha tornado muy lenta por su edad. Tiene miedo de entrar, pero no se detiene. Le cuesta sostener el recipiente. Tiene 78 años y después del terremoto siente que está empezando de nuevo.
5: Pues aquí pensamos no derribar la casa, sino que ya nos han dicho de que tiene arreglo, de que haciéndole la pared allá, haciéndole buenas vigas. Lo que pasa es que estas casas no tienen viga de amarre, sino chonta.
3: Un mes después, en el norte del Valle del Cauca, algunas paredes comienzan a levantarse. Otras casas siguen igual que el primer día de la tragedia. A unos la reconstrucción ya les llegó, a otros los dejó varados, contando los días bajo un plástico prestado. Desde el municipio de Roldanillo, ubicado en el norte del departamento del Valle del Cauca. Carmen Andrea Rengifo, Radio Francia Internacional.

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0: Muy buenas tardes, oyentes, audiencia de la Uniradio 107.7 FM, video espectadores del canal de YouTube de la Radio de la Universidad de la República. Es un placer volver a reencontrarnos un viernes más en Selector, la nueva música de Uniradio, donde ustedes saben, nos encontramos el equipo de Uniradio, responsable de elegir, seleccionar canciones y darles una ceremonia de iniciación en lo que será su camino por la frecuencia 107.7 FM durante las próximas semanas, años, décadas, siglos y milenios, hasta que el sol se apague.
1: Son muy distintas las trayectorias de cada canción, no sabes lo que puede llegar a pasar.
0: Uno nunca sabe.
1: El destino de cada canción.
0: ¿Cómo está Juliana?
1: Muy bien, sorprendida con los efectos especiales del estudio hoy, no, para los que nos están siguiendo por YouTube. Unas luces que acompañan el ritmo de las voces.
0: Acompañan, es impresionante.
1: Si hablas muy rapidito, de repente pasan cosas.
0: Es el estudio, no hay absolutamente nadie manejando un control detrás del vidrio, ¿no? Esto es el estudio que está manifestando por sí solo la alegría de volver a hospedar un nuevo programa de Selector.
1: Totalmente.
0: Está Diego Tapita Varela del otro lado del vidrio haciendo la operación técnica. ¿Cómo estás, Diego?
2: Bien, bien, ¿cómo andan?
0: Muy bien. Hoy te toca comentar un poco canciones, Diego, sos responsable.
2: Sí, pero eso, contento porque canciones, contento porque creo que desde la última vez que estuve en Selector estamos más cerca desde que la IA destruye la humanidad, así que todos son buenas noticias.
0: Todos son buenas noticias porque se acerca el final.
2: Sí, sí, claro, y eso siempre es bueno.
0: Es la mejor de las jubilaciones, tal vez.
2: Totalmente.
0: Está Lucas Calvo manejando las cámaras para nuestro canal de YouTube y está Ana Clara Donya haciendo las redes sociales @uniradioudelar, donde nos pueden ir a seguir y donde van a encontrar después algunas historias con información de las canciones que vamos a estar presentando en el día de hoy y también el acceso a la playlist de Selector 2026, que es donde están reunidas todas las canciones que fuimos presentando a lo largo del año y algunas que no tuvimos la oportunidad de presentar, pero también están ahí, que forman parte de la nueva música de Uniradio, y también están las playlists de Selector de años anteriores, porque recordemos, esta es la décima temporada
2: del programa de Selector. Esa playlist es como el corazón de la Matrix.
0: Es el corazón de la Matrix.
2: De la música de Selector, está todo ahí.
0: Es realmente la esencia, tal vez, de Uniradio, y está todo ahí. Así que para continuar agregándole a Uniradio esencia, vida básicamente, porque eso es lo que gana la radio cada vez que nos encontramos los viernes a esta hora de la tarde, también quienes nos encuentran viernes en diferido, en esta tardecita o los sábados al mediodía, por qué no, para escuchar algo de nueva música, le agregamos vida y eternidad a esta radio. Bueno, me dejo de las palabras grandilocuentes para darle comienzo y prestar la oreja al primer selector de la semana. ¿Qué arranca así?

0: Y escuchamos Corazón de Espejos, esta canción de Martu Marte, artista uruguaya, joven, que está estrenando su carrera musical con este primer EP de su autoría, grabada junto a La Murga, de la que ella forma parte, que es La Murga Amarga, de Canelones. Y escuché esta canción, no recuerdo bien cómo llego yo Amar tu Marte y Corazón de Espejos, pero sé que llegué y me vio en un trance de tranquilidad y felicidad que quise compartir con el resto del mundo.
1: Y uruguayismo,
0: Murga Canción.
1: Sí.
0: De Murga Canción. A mí me gusta mucho y eso fue lo que me transmitió. Ella es egresada de psicología.
1: Mira vos.
0: De la Facultad de Psicología. Hay mucho, según estoy escuchando algunas entrevistas de ella, hay mucho de su camino en terapia y de su propia experiencia como estudiante de psicología que está investido y que se encuentra en este EP de Corazón de Espejos.
2: ¿Hace terapia de murga?
0: Se puede decir que hace terapia de murga. Se puede decir que efectivamente la psicóloga Martu Marte hace terapia de murga. Y que seguramente lo haga también en el próximo disco que anunció va a estar sacando más adelante, o por lo menos nuevas canciones. Sus gustos entre la escritura y la danza la llevaron a buscar fusionar ambas cosas, también motivada por lo que es la participación del taller de Amarga Murga y su conformación de cuyos artistas, voces y algunos instrumentos se escuchan en esta canción y en todo el EP que pueden ir a escuchar y disfrutar a las plataformas de streaming. Martu Marte es parte de Selector, la nueva música de Uniradio, como lo es también el siguiente artista.

Aviri y Los Pétalos de Cristal haciendo Volver a Derrumbarme en esta canción traída a ustedes por Alejandro Puch, nuestro compañero a quien le mandamos un saludo. Aviri y Los Pétalos de Cristal es una banda muy reciente, formada en octubre de 2025, pero que se suma al trabajo de Aviri como proyecto solista. Disculpen. Aviri es una cantante que arrancó tocando en algunos bares, en algunos toques de liceo. Todos ellos muy jóvenes, estudiantes. Y luego de formar un grupo de amigos en los que encontró coincidencias en gustos musicales y la pasión por la música,

0: Creo que salió hoy, ¿eh? Hay un anuncio en redes sociales, 19 de septiembre del 2026. ¿Es hoy?
1: Sí, no, mañana.
0: Es mañana. Es mañana, hoy es 18.
2: Es un anuncio del futuro.
0: Bueno, en realidad, ahora estoy como si estuviese el sábado al mediodía.
2: Ahí va.
0: Así que hoy es sábado al mediodía, que está sonando Selector en la Uniradio.
1: Claro.
0: Y hoy sale, o salió, no sabemos, Aviri y los Pétalos de Cristal con su disco No Ahogar con Mis Palabras. Las canciones, evidentemente, se desprenden de Pétalos de Cristal, colorean entre el indie pop y el rock.
1: El rock, es verdad. Hablábamos de eso. No tiene como una influencia 2000era.
0: Hay algo muy 2000ero, ¿eh?
1: Sí.
0: Pero hay algo muy 2000ero. ¿No te pasa que lo ves no solo en la música? O sea, como en la música algo extendido, pero en varios algo de la expresión, sí.
1: Ah, sí, sí. Pero
0: ropa,
1: yo digo,
0: diseño gráfico.
1: Eso es más global. Sí. Pero yo veo algo 2000ero uruguayo en el sonido del rock nacional.
0: Sí.
1: En las guitarras, el tipo de rock.
0: Claro.
2: Sí, esa época, por ejemplo, bueno, aparte de las bandas grandes, también estaba, por ejemplo, yo que sé, esos proyectos tipo Doctor Roca,
1: sí,
2: ¿no? Con voces femeninas también, Closet, no sé, bandas que tenían como este sonido, esta estética.
1: Sí. Así que bueno, sábado.
0: Sí, bueno, sábado, nuevo álbum de Aviri y los Pétalos de Cristal, esta banda que ya es parte de la nueva música de Uniradio. Fue bienvenida acá en el programa de Selector con su canción Volver a Derrumbarme. Seguimos por este repaso musical.
1: A ver.
0: Con la siguiente canción.

0: Esta es una canción versionada por Belén Bonjour, haciendo Orejano, Diego Varela.
1: Bonjour.
0: Bonjour, para vos.
1: Sí, bueno, la conocí a Belén Bonjour a través de las plataformas y nada, me pareció interesante como este estilo de cantautora que no necesariamente es muy campechana, porque a veces pasa que hay como una tendencia que si, bueno, si una artista mujer va a hacer canciones de canto popular, como que la encasillan ahí, no puede hacer ninguna otra cosa. Uh-huh. Y me pasó con la música de Belén Bonjour que encontré, que es que como que tenía un camino mucho más libre, ¿no? Tenía algunas cosas más de estilo de cantautora, otras que sí eran como decididamente de canto popular, y bueno, como mucho más eso, más ecléctico su andar musical. Y me gustó mucho particularmente esta versión en vivo que hace del clásico de los Olimareños, con además, si se quiere, una curiosidad, que es esto de que un homenaje que atraviesa el país de oeste a este.
0: De oeste, claro, ¿no? Porque ella es de Colonia.
1: Ella es de Colonia.

0: Colonia, sí, y este, además de Carmelo, y bueno, este, fue a parar hasta allá, hasta 33. Así que algo que no es, cualquiera que haya tanto en auto como en ómnibus, sabe que no es nada sencillo atravesar el país de en sentido este longitudinal.
1: Longitudinal,
0: porque
1: exacto.
0: Es mucho más complejo. Hay que este, las rutas están pensadas en formato de espiga. Y bueno, eso hace que los viajes sean mucho más largos. Así que acá viajamos musicalmente con Belén de Colonia a 33.
1: Es entonces parte de la nueva música de Uniradio, esta versión de Orejano, hecha por Belén Bonjour, trae ustedes por Diego Varela.
0: Bonjour.
1: Nosotros continuamos con Selector porque hay más música en Uniradio. Suena. Siguiente artista.

0: Dylan León Massa, más conocido como Dylan, el artista rapero argentino, tiene un nuevo disco y es La Nueva Violencia. Este tema, Gente Común, es parte de ese nuevo disco lanzado el miércoles 12 de agosto bajo el sello independiente de Bohemian Groove. Es un disco autobiográfico, tiene 13 canciones y un audio en los que Dylan cuestiona los males contemporáneos de lo que nunca logra probar su inocencia. Un sonido más popero.
1: Sí, me gustó este sonido. Muy buenos los sintes.
0: Muy buenos los sintes. Nosotros en esta radio sabemos muy bien, tenemos una eminencia en la materia de dilomología.
1: Le mandamos un saludo
0: a Yamila Silva. Y no pude hacer otra cosa porque me pareció un atrevimiento, Juliana.
1: ¿Qué cosa?
0: Yo ponerme acá a hablar de Dylan cuando hay alguien que sabe mucho más y que está realmente al alcance de un mensaje. Entonces le escribí a Yamila Silva.
1: Muy bien.
0: Le dije, ¿qué opinás del nuevo disco de Dylan? ¿Qué me podés contar sobre ello? Y ella, a pesar de tener una afección en la garganta aguda, que por eso el audio que vamos a escuchar no suena a Yamila Silva, pero les aseguro que es Yamila Silva, me comentaba lo siguiente sobre el nuevo disco de Dylan, La Nueva Violencia.
1: A ver.
2: Gente Común es el quiebre entre lo que hizo Dylan antes con sus dos discos, con Postmortem y Por Cesárea, y también bueno con el EP que sacó con Ad Hominem y algunos sencillos y este álbum, ¿no? La Nueva Violencia, no solo por este sonido mucho más popero, o sea, ni siquiera mucho más, sino es un disco popero. Tiene algunas cosas así de rock y yo ya no diría, como capaz en otras cosas que ha hecho, que yo pensé como que se estaba tirando un poco más a lo punk. Por ejemplo, Por Cesárea tiene muchas cosas de eso y sin embargo en La Nueva Violencia ya eso como que ya no está. Bueno, eso no solo en el sonido, sino también en el personaje que crea Dylan para este álbum, que es, bueno, el tipo este que se hizo famoso, que ya, o sea, no es que está en el post-fama, porque no, pero un poco sí ya empezando a vivir todo eso, digamos, y Gente Común particularmente habla de eso, ¿no? De que, como le dice el nombre, ya no forma parte de toda esa gente con la que antes se juntaba, ya no hace todas esas cosas que antes hacía, antes de ser famoso. Entonces, bueno, por eso creo que funciona bien como ese punto de quiebre entre las obras y este nuevo disco.
0: Una irreconocible Yamaha Silva.
1: Parece otra persona.
0: Pero
1: completísimo el reporte de Dylan.
0: El análisis.
3: Increíble, ¿no? Está secuestrada y así todo de un.
0: Parece, ¿no? Parecía hasta deepfake, capaz. Y así todo. Nos deja en contexto de esta nueva violencia el álbum de Dylan que va a estar presentando. Sé que no estamos en momento de agenda cultural, pero ya que estamos comentando, lo digo. Va a estar presentando en Uruguay.
1: ¿Dónde?
0: La fecha es 14 de noviembre.
1: Okay.
0: El escenario es La Rural del Prado.
1: Mirá. Inesperado.
0: Se va a estar presentando el show de La Nueva Violencia de Dylan, que forma parte de la gira Violenta, que es el tour de presentación, obviamente, de su nuevo álbum. Así que va a estar sonando Gente Común en La Rural de Prado este 14 de noviembre. Pueden pasarse por ahí y seguro corear esta canción que se van a saber de memoria de haberla escuchado tantas veces en Uniradio a partir de ahora, que forma parte de Selector. La nueva música de la 107.7 FM. Juliana, te tengo que decir algo.
1: Ay, sí, ya sé. Quedan las últimas dos.
0: Son los últimos dos selectores.
3: No spoilees, Juliana.
1: Ay, perdón.
0: De la semana.
1: No podía decirlo yo una vez.

0: Es Fantasma la canción que estamos escuchando. No usted, señor oyente. Tampoco Diego Varela Calzada, sino que es una canción de Pájaro Ricard y Los Amores.
1: Ah, dijiste Ricard y me dio hambre ahora. ¿Cómo está para algo dulce hasta ahora?
0: Un saludo, es ideal para algo dulce siempre. Nunca viene mal.
1: No sé si cerró, pero si no cerró, ¿qué?
0: No sé, o sea, creo que sí cerró, ¿no?
1: ¿Cerró?
0: Cerró, pero su producto estrella sigue dando vuelta.
1: Claro, sí. El pequeño.
0: Sí. El pequeño.
1: Pájaro Ricard no se dedica a hacer dulces, o tal vez sí, no lo sé. Pero
0: dulces menos, melodías, capaz.
1: Es verdad, dulces melodías, muy bien visto. Que bueno, es un Fernando Ricard, es un nombre, digamos, del DNI. Mm. Es un artista de el conurbano bonaerense, pero que hace ya unas cuantas décadas, está radicado en La Plata y tenía una banda así muy conocida de Lander, sobre todo Eva, ya que hablamos hoy de los 2000eros, bueno, muy, muy época 2000era, que se llamaba Pájaros.
0: Sí.
1: Y bueno, un poco de ahí, después la banda se separó, sacó unos 3, 4 discos más o menos, y ahora está como en una etapa medio intermitente de producción solista. De hecho, este disco no, al contrario de lo que normalmente solemos hacer en Selector, que es como música así como muy fresquita, muy salida del horno, no es tan reciente, pero igual ameritaba por ser un artista poco conocido por estos lares. Es un disco solista que sacó allá por el 2021, el único hasta el momento, junto a una banda que armó que se llama Los Amores. Entonces Pájaro Ricard y Los Amores lanzaron este disco que, bueno, ahora se me escapó, Soy Irracional se llama el álbum. Y me gustó porque tiene como, nada, se atreve a ir como por otros lados, explorando algo más de rock, más melódico por momentos, así más como de canto de persona mayor, ¿no? Mirá, decirlo sin miedo.
0: ¿Vos decís, te sentiste ahí interpelado por eso?
1: No, interpelado no, ahí. Me sorprendió, fue como, no sé si conecté, porque no soy de escuchar mucho eso, pero me pareció como que era un viaje que si el tipo tenía ganas de hacerlo, que los gustos en vida. Y obvio. Después, esta canción, que fue la que más me gustó del álbum, que se llama Fantasmas, tiene como esto, como unos toques más electrónicos, así bien oscuretes, como mucha de la música que a veces traigo, que también me parecieron muy interesantes y que, bueno, no era como lo habitual de encontrar en la discografía de Pájaros, así que, nada, me pareció una linda oportunidad como para, a pesar de que tenía algunos añitos de sacado esta placa, conocerla acá por estos lados.
0: Muy bien, tengo una duda si la banda Pájaros, que se separó.
1: Sí.
0: Porque él es Pájaro Ricard.
1: Claro, viene
0: por el resto de los integrantes también son. Se presenta ahora solista como Pájaro y un segundo. ¿Y un apellido ahí? ¿O es solo él?
1: No sé si les habrá dado autorización para que se presenten como los pajaritos.
0: Los pajaritos.
1: O los pajarones.
0: El pajarito. Por ejemplo, hay un Pájaro Rodríguez.
1: Claro, está bueno, está el Pájaro Gómez.
0: Pájaro
1: es
0: Gómez.
1: El cantante de Vilma Palma. Bien. Pero no integraba pájaros.
0: Está es otro, el pájaro.
1: Es otro nido.
0: Que es intendente de Florida.
1: Está el pájaro Canzani.
0: Está el pájaro Canzani.
1: Ese es nuestro.
0: Ese es nuestro, más bien.
1: Bueno, pero son nidos que andan por diferentes lugares, no del mismo árbol.
0: Escuchamos.
1: La cara de Juliana diciendo: ¿por qué me metí en este programa?
0: ¿Por qué? Mirá,
1: por favor, ponchá a Juliana diciendo: ¿por qué estoy con estos dos idiotas?
0: ¿Por qué?
1: Chistes de pájaros.
0: Chiste
1: durante
0: de
1: dos minutos.
0: Dejen de hablar de pájaros, loco. De gente que se apoda pájaro.
1: ¿Qué pájaros?
0: ¿Qué son? Tremendos pájaros. Pájaro Ricard y Los Amores es la banda, el artista que estábamos escuchando recién haciendo su tema Fantasma, como parte del Selector La Nueva Música Uniradio. Y nosotros vamos a pasar ahora a escuchar el tema de cierre de este programa del Selector, el último Selector de esta semana, que es el siguiente.

0: Y para cerrar, escuchamos la colaboración entre Agustín Moratorio e Isabel Lenoir haciendo Hambre. Este tema publicado recientemente, un selector de Ale Puch, del 7 de agosto. Este tema que es típico de la discografía de Agustín Moratorio, por lo que uno puede saber, alguien que se dedica a la fusión de estilos entre candombe, rumba, rock, funk y soul. Mucho de eso se escuchaba por aquí. Uh-huh. En colaboración con Isabel Lenoir, que también tiene una trayectoria en mezclando el candombe y los ritmos afro en con otros géneros musicales.
1: Dos expertos en la materia, se
0: podría expertos, decir. Dos expertos en la materia, sin duda. A mí, con esas punteadas debajo, se dice.
1: Sí, ¿se dice? Supongo.
0: A mí ya me atrapaste.
2: Punteos. Sí, ¿no?
0: Punteos debajo. Punteos, no sé. Punteadas.
2: Si hay algún bajista que llame.
0: Puntadas. Puñaladas.
2: Puñaladas debajo.
0: Esas puñaladas debajo siempre me tendrán a mí prestándoles mucha atención. Es uno de varios sencillos que ha sacado Agustín Moratorio en el último tiempo, como Cielo Andaluz, Como Nunca, que van anticipando lo que parece ser una compilación más extensa de este artista uruguayo, cantautor y productor. Y bueno, pues nada, un selector en el día de hoy, una edición de selector rioplatense, hay que decirlo.
1: Sí, totalmente, ¿no?
0: Totalmente
1: rioplatense. Argentinos y uruguayos.
0: Todo argentino y todo uruguayo. Cerramos con esta canción desde este lado del Río de la Plata. Y como ustedes saben, además de invitarles nuevamente a escuchar estas canciones que presentamos en el día de hoy y todas las canciones a las que le estuvimos dando bienvenida a lo largo de las semanas de este año 2026, las pueden encontrar en la playlist de Selector 2026, evidentemente en Uniradio Podcast en Spotify. Y si no lo encuentran en el Spotify porque buscan y el algoritmo se pone malo y no se los muestra, capaz tenemos un shadow ban arriba, pueden ir a encontrarnos en nuestras redes sociales @uniradioudelar, y de ahí sí se direccionan tanto a la web de Uniradio, al canal de YouTube, a la playlist de Spotify, etcétera, etcétera. Y a las cuentas de los artistas también, ¿no? Que estuvimos escuchando por si quieren conocerlos un poco más.
1: Sí, sí, sí. Todo eso lo pueden acceder en el Instagram y en Spotify.
0: En el Instagram de Uniradio, como ustedes saben, al momento de finalizar las canciones, tenemos un momento de agenda cultural para comentar un poco por arriba. E invitarles a hacer cosas durante el fin de semana.
1: Sí, tenemos hoy de noche viernes, tenemos la visita de una antigua selectora de Uniradio chilena en la ciudad de Montevideo, la cantante Niña Tormenta.
0: Mirá.
1: Sonó hace muchos años una canción que se llamaba Voy a hacer las cosas lento. Muy buen selector de aquel momento. Creo que 2022 fue esto.
0: ¿Lo dijiste tú?
1: Sí. Ajá. Y bueno, toca esta noche en Fantástico junto a Fabricio Rossi.
2: Claro, vino para enfrentarse al Super Niño.
0: Claro, la Niña tormenta del Super Niño.
2: Niña Tormenta contra Super Niño.
1: Es verdad. Hoy también, viernes 18 de septiembre a las 21 horas, Francia, artista argentina, que creo que no ha pasado por selector, es el filtro para evaluar a los artistas. en Blue Bar, sí, con Charlie, la artista montevideana Charlie.
0: ¿Que sí pasó por selector?
1: Charlie Cromo, sí, claro, sí, más de una vez.
2: Dijiste Francia, yo digo Bolivia, porque hoy está Miss Bolivia en La Cretina. Desde las 21 horas, el artista, bueno, de géneros bailables, se va a estar presentando, como decíamos, después de, bueno, ya una larga discografía que ha venido trabajando en las últimas, de la última década y media, diría yo. Me acuerdo de verla incluso en un de telonera en un toque 4 pesos, si no me equivoco. incluso, que anduvo por acá hace unos largos años. Y bueno, ahora tenemos la oportunidad de verla en La Cretina, como les decía, hoy viernes a la noche, 21 horas.
1: Formato íntimo. La Cretina y es bueno, sí, bastante chico.
2: Es bastante, sí, debería ser. Es bastante chico. Todo es chico en La Cretina. Es como la barra, el pasaje al baño, todo es pequeño. Así que vayan y aprovechen para eso, ver a sus artistas favoritos de cerca.
1: Bueno, hoy también, viernes a las 21 horas, Los Nuevos Creyentes en Sala Rondó. Y mañana, hay muchos toques este fin de semana, ¿no?
2: Sí, ahí sí.
1: Mañana hay un aniversario por el cumpleaños de Mateo, 19 de septiembre de 1940, nacía Eduardo Mateo, y lo celebran mañana en Sociedad Urbana Villa Dolores. Con un lineup compuesto por Estela Mañone, Santiago Moraes, Juana Buscaglia y Pascual Márquez. Va a haber feria de discos también de Little Butterfly Records y libros de estuario. Las entradas están a la venta por Red Tickets.
0: Yo tenía uno para hoy, sí que habíamos pasado para mañana, pero selectores también pasaron por esta radio, Ciudad Orsay y Federico tocan hoy en Davis 80s Music Club a partir de las 21 horas con entradas disponibles en mientrada.com.uy, Ciudad Orsay y Federico en el Davis 80s Music Club.
1: Eso es en, claro, Aquiles Lanza.
0: Aquiles Lanza 12:34, si no les falla mal, 21 horas.
1: Muy bien.
0: ¿Hay algo más para este fin de semana? ¿Sábado?
2: Sí, tengo dos. Seguimos en La Cretina porque, y hablando de gente que ya anduvo por selector, Kira 1312 se va a estar presentando en el marco del Festival Cretino, 21 horas, mañana en La Cretina. Vayan con espacio para respirar y abrir los pulmones. Y otra recomendación para mañana, sábado también, que nos dejaba nuestra compa Amparo Legorburo, que es la Orquesta Subtropical, que se va a estar presentando con la Fiesta de la Primavera y ese DJ mañana sábado a las 18:30 horas en el Centro Cultural Teatro, en el Centro Cultural Mercado Victoria, allá en La Teja, pegadito al municipio A, así que una linda oportunidad para no solo ver a bailar un poco, sino también hacer algo fuera del entorno habitual, costero de Montevideo.
1: Totalmente.
0: Vamos a darle cierre entonces a este programa del selector, pero antes de despedirnos paso a leer el comunicado de Uniradio. También para no ser ajeno a lo sucedido hace pocas semanas en Facultad de Medicina, la violencia de género es una problemática estructural que atraviesa la sociedad en su conjunto, incluida la comunidad universitaria, como se evidenció en el intento de femicidio en Facultad de Medicina. La construcción de una comunidad libre de violencia, discriminación y acoso es una responsabilidad que debemos asumir cada una y cada uno desde nuestro rol en la universidad. Desde este espacio universitario expresamos la necesidad de revisar nuestras prácticas, nuestros vínculos y nuestras formas de relacionarnos en las clases, en los espacios comunes y en las redes sociales para una convivencia saludable. Si sufrís o conocés a alguien que atraviesa una situación de acoso, violencia o discriminación en el marco de la UDELAR o alguna de sus actividades, comunícate con las oficinas de género y diversidad de tu servicio o facultad. Hay un listado disponible en udelar.edu.uy o con la Unidad Central sobre Violencia, Acoso y Discriminación de la Universidad. Los teléfonos de contacto son 091-085-060 o el 2-483-93, interno 26100. Ahora sí, será hasta la próxima semana con un nuevo programa de Selector. Muchas gracias y hasta entonces.

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1: Roberto Carlos Laje es helado negro y Fabiola Reina es reina tropical. Producto de una invitación, una cita ciegas en el estudio, la idea era producir una canción. El resultado es Helado Tropical, un disco de 9 canciones y un dúo que reúne ideas y sensibilidades más un montón de teclados electrónicos. Helado Tropical. Fluye.

0: Diego Juan, Mi Vida.
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3: No digas nada, no preguntes nada. Cuando quieras hablar, quédate mudo. Que un silencio sin fin sea tu escudo y al mismo tiempo tu perfecta espada.
4: No llames si la puerta está cerrada, no llores si el dolor es más agudo, no cantes si el camino es menos rudo. No interrogues sino con la mirada.
3: Y en la calma profunda y transparente que poco a poco y silenciosamente inundará tu pecho de este modo, sentirás el latido enamorado con que tu corazón recuperado te irá diciendo todo, todo.

0: Silencio. Francisco Luis Bernárdez. Por Federico de León, Macarena Villegas y Aisbel Flores.
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2: Los platenses Isla Mujeres presentaron el sucesor de Barato Ideal en agosto de 2026, el quinto disco de estudio que lleva el título de Viaje Inaugural. Con este trabajo, la banda cristaliza la introspección del disco anterior en un sonido más oscuro y expande su fuerza creativa hacia un rock más abrasivo y sensible. Isla Mujeres, oculto y a la vista.

0: Isla Mujeres, oculto y a la vista.
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2: Directo de Colombia, Gueto Cumbé vuelve con un nuevo disco destacando la electrónica y la canción folclórica como el centro de su identidad estética. En esta ocasión, cuentan con la participación de la productora y DJ Lido Pimienta. Gueto Cumbé junto a Lido Pimienta. Cardón.

0: Jeb Loy Nichols, You Know Where I Live.
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2: ¿Vos me estás descansando? ¿En serio me estás haciendo esto? Es bowling.

0: Amiga, no te encontré, me fui.
1: Clipper, Don Podohun.
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5: Dinastía Moon es una banda instrumental nacida en Cartagena, Chile, que fusiona psicodelia, ritmos latinos y sonoridades cósmicas. En 2025 publicaron su disco Dimensional, con el que recorrieron gran parte de Chile y llegaron a Montevideo en agosto de 2026, una visita clave que hoy nos lleva a poner el foco en ellos. Una experiencia que destaca por su fuerza rítmica y la conexión ritual con el público. Dinastía Moon, Chamán.

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2: Fatboy Slim vuelve al ruedo en 2026 con varios anuncios. Uno de ellos es la edición de su nuevo sencillo. El productor y DJ británico vuelve con su energía de groove y underground electrónica, siendo la antesala de la salida de su próximo trabajo discográfico. Fatboy Slim, Funk Drunk.

0: 235 y Emiliano Branciari.
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3: Belén Bonjour es una cantante uruguaya que se destaca por una propuesta artística sensible y auténtica, combinando la tradición de la canción popular del país con su propia impronta. La originaria de Carmelo, departamento de Colonia, traza un homenaje que cruza el Uruguay de oeste a este, versionando en vivo a uno de los grandes clásicos de los olimareños. Belén Bonjour, Orejano.

0: Belén Bonjour, Orejano.
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0: Maxi Suárez con Martín Buscaglia. Naif, la calma de los años.
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6: 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Por favor.

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1: Midori Yeager es una compositora, chelista y cantante japonesa radicada en Londres. Sus canciones se basan en la voz y el violonchelo, integrando texturas clásicas con grupos contemporáneos. Sus canciones exploran las identidades culturales, el género y el sentimiento de pertenencia. Este año ha publicado una serie de trabajos que confirman su destreza interpretativa y una lírica del perfume del tiempo, de una casa que habita en la nostalgia. Midori Yeager, Safe.

0: Doure Jäger. Safe.
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2: Fernando Pájaro Ricard debe su apodo a los largos años recorriendo el under de la ciudad de La Plata con su reconocida banda Pájaros. Su nueva etapa solista le ve lanzando Soy Irracional, un disco de estudio donde el rock alternativo le suma nuevos registros como el canto melódico y la electrónica minimalista. Pájaro Ricard y los amores. Fantasma.

0: Pájaro Ricard y los amores. Fantasma.
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0: Genesis, I Know What I Like, Londres, 1973.
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0: Motor Sales, Baby, Don't Make Me Weep.
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0: caramelos de la nada, palabras cruzadas.
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2: La perseverancia de grandes profesionales del medio permitieron que al fin pudieran reunirse varias creaciones musicales del fallecido compositor santafesino Fernando de la Riestra para su distribución en redes digitales. Parte de esa obra la reunió la cantante, flautista, compositora y docente Irene Cervera en coproducción con 625 discos. Cervera integró alguna de las bandas de la Riestra y le envió este mensaje firmado, El Sobreviviente, que tributa y versiona 8 canciones de uno de los grandes hacedores de la canción rosarina. Irene Cervera, padre e hijo.

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2: Gerardo Dorado, el alemán, llevaba 7 años sin sacar un disco de estudio. Y en este caso, Yo Quién Sería es uno de los adelantos que además le dará nombre a la nueva placa. En el cruce de caminos entre la identidad, la fragilidad y contradicciones de la condición humana, desarma las presiones de la vida cotidiana que nos llevan a correr detrás de una zanahoria de expectativas que se aleja constantemente. El alemán, Yo Quién Sería.

0: el alemán. ¿Yo quién sería?
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0: La Santa, salgo a caminar.
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3: Poner la creación en un punto podría traducirse como una microobra o una microcanción. Incluso, el universo pudo haberse originado desde un micropunto o micronésimo punto sonoro. Algo de esto parece ocupar al compositor Jorge Alastra, quien arriesga la física cancionística y desde ella propone su nuevo álbum Micro, a través de 10 microcanciones que no pretenden una escucha automática ni algorítmica, pero dialogan con la inmediatez cuántica de esta era de superproducción de información. Jorge Alastra, Caminos.

0: Supertramp, School, Londres, Inglaterra, 1974.
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0: Lucía Severino, Estamos como queremos.
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3: Personal que transita en cubierta, usar salvavidas.
4: Como después de cada ola grande, yo sentía primero un gran vacío y después un profundo silencio. Vi a Luis Rengifo, que con el salvavidas puesto, volvió a colocarse los auriculares. Entonces, cerré los ojos y oí perfectamente el tic-tac de mi reloj. El buque pareció suspendido en el aire un segundo. Saqué la mano para mirar la hora, pero en ese instante no vi el brazo, ni la mano, ni el reloj, no vi la ola. Sentí que la nave se iba del todo y que la carga en que me apoyaba se estaba rodando. Entonces, el agua me cubrió por completo y empecé a nadar hacia arriba. Tratando de salir a flote, nadé hacia arriba por espacio de 1, 2, 3 segundos. Seguí nadando hacia arriba. Me faltaba el aire, me asfixiaba, traté de amarrarme a la carga, pero ya la carga no estaba allí. Ya no había nada alrededor.
5: Relato de un náufrago de Gabriel García Márquez por Nicolai Cortazo, Valentina Díaz y Paula Pandolfo.
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7: Agustín Moratorio conjuga todo el feel candombero junto a Isabel Linoir en una nueva composición llamada Hambre. La canción funciona como primer adelanto de su próximo álbum, el cual llevará el mismo nombre con la producción de Juan Dolce. Agustín Moratorio, Isabel Lenoir, Hambre.
8: De

0: Agustín Moratorio, Isabel Lenoir, Hambre.
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0: X, arroba Uniradio del Ar.
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2: Sofía Usal es una artista oriunda de Bernal, en el sur del conurbano bonaerense, pero radicada en la ciudad de La Plata desde hace unos años. En 2005 lanzó Las Memorias, un álbum que es toda una joya oculta. Su sonido navega entre la etérea melancolía y un indie sintetizado con mucho cuerpo, al que termina de colocarle toda su presencia con su envolvente voz. Sofía Usal, entre la multitud.

0: Yara Burgos. Tarareando.
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3: Directo de Colombia, Gueto Cumbé vuelve con un nuevo disco destacando la electrónica y la canción folclórica como el centro de su identidad estética. En esta ocasión, cuentan con la participación de la productora y DJ Lido Pimienta. Gueto Cumbé junto a Lido Pimienta. Cardón.

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2: Los platenses Isla Mujeres presentaron el sucesor de Barato Ideal en agosto de 2026, el quinto disco de estudio que lleva el título de Viaje Inaugural. Con este trabajo, la banda cristaliza la introspección del disco anterior en un sonido más oscuro y expande su fuerza creativa hacia un rock más abrasivo y sensible. Isla Mujeres, oculto y a la vista.

0: Isla Mujeres, oculto y a la vista.
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0: Aldous Harding, Venus Insignia.
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0: Inés Errandonea y Papina de Palma, Anti Radar.
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3: Hogar de más de 9 millones de personas, la ruidosa Ciudad de México es campo fértil para la creación artística, una convivencia frenética y una escena musical vibrante, de donde surge el Club de Orquídeas. El grupo, compuesto por 8 integrantes, lanzó Audiodrama, su primer álbum donde mezclan la esencia del rock chilango con una sensibilidad Gen Z y construyen un viaje desde el amor y el desamor a través de la Ciudad de México. Club de Orquídeas, Ciudad en Llamas.

0: Donovan, Season of the Witch, grabado en Hollywood en 1966.
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0: Obelisco, hechizo.
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0: Dealer de flores, plan B.
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4: El cielo se puso pálido. Desaparecieron las primeras estrellas y yo seguía mirando primero el reloj y luego el horizonte. Aparecieron los contornos del mar. Se necesita haber pasado una noche en el mar, sentado en una balsa y contemplando un reloj, para saber que la noche es desmesuradamente más larga que el día. No había dormido un segundo en toda la noche, pero en aquel instante sentí como si hubiera despertado.
5: Relato de un náufrago de Gabriel García Márquez por Nicolai Cortazo, Valentina Díaz y Paula Pandolfo.
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7: 2 años después de Por Cesárea, Dillom volvió a lanzar música con un disco de 14 canciones y una estética decididamente distinta a sus obras anteriores. Oscilando entre el pop y el noise, su álbum La Nueva Violencia ofrece la versión más profesionalizada del super trapero argentino, que por momentos mantiene en sus letras la irreverencia y acidez que lo caracterizan. Dillom, gente común.

0: Dillom, gente común.
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1: Volver a derrumbarme es el primer adelanto del nuevo disco de la banda montevideana Abir y los pétalos de cristal, que será publicado este mes. Las canciones desprenden pétalos de cristal que se colorean de indie pop y rock y definen una ruptura emocional y el reencuentro con uno mismo. Abir y los pétalos de cristal, volver a derrumbarme.

0: con E Vecino y Vicky Ripa. Algo como esto.
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4: Roberto Carlos Laje es helado negro. Y Fabiola Reina es reina tropical. Producto de una invitación, una cita ciegas en el estudio, la idea era producir una canción. El resultado es Helado Tropical, un disco de 9 canciones y un dúo que reúne ideas y sensibilidades más un montón de teclados electrónicos. Helado Tropical. Fluye.

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2: Tomás Espino cuenta en una nota de prensa que durante un tiempo tuvo canciones guardadas en un cajón, esperando el momento en que se animara a cantarlas para poder materializarse. Tinta nace en 2023 como la oportunidad de este joven fragmentino y sus dos amigos de hacer realidad canciones que no encontraban lugar en sus otros proyectos musicales, con un sonido que evoca una oscuridad alegre de una época que no pasó. Tinta, Boulevard.

0: América, I Need You, Londres, 1971.
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0: Fer Franco junto a Mabe Frati. Se hace lo que se puede.
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2: Martu Marte es una joven cantautora uruguaya que en junio publicó Corazón de Espejos, su primer EP. Las canciones, que produjo y presentó junto a amigos de la música, recorren melodías introspectivas, pasando por la alegría y la nostalgia. Martu Marte, Corazón de Espejos.

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2: Hay un pájaro azul en mi corazón que quiere salir, pero soy duro con él. Le digo, quédate ahí adentro. No voy a permitir que nadie te vea. Hay un pájaro azul en mi corazón que quiere salir, pero yo le echo whisky encima y me trago el humo de los cigarrillos. Y las putas y los camareros y los dependientes de ultramarinos nunca se dan cuenta de que está ahí adentro. Hay un pájaro azul en mi corazón que quiere salir, pero soy duro con él. Le digo, quédate ahí abajo. ¿Es que quieres hacerme un lío? ¿Es que quieres que mis obras? ¿Es que quieres que se hundan las ventas de mis libros en Europa? Hay un pájaro azul en mi corazón que quiere salir, pero soy demasiado listo. Solo le dejo salir a veces por la noche, cuando todo el mundo duerme. Le digo, ya sé que estás ahí. No te pongas triste. Luego lo vuelvo a introducir y él canta un poquito ahí adentro. No le he dejado morir del todo. Y dormimos juntos, así, con nuestro pacto secreto. Y es tan tierno como para hacer llorar a un hombre. Pero yo no lloro. ¿Lloras tú?
3: El pájaro azul, de Charles Bukowski, por Sara Fernández y María José Borges.
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5: Dinastía Moon es una banda instrumental nacida en Cartagena, Chile, que fusiona psicodelia, ritmos latinos y sonoridades cósmicas. En 2025 publicaron su disco Dimensional, con el que recorrieron gran parte de Chile y llegaron a Montevideo en agosto de 2026, una visita clave que hoy nos lleva a poner el foco en ellos. Una experiencia que destaca por su fuerza rítmica y la conexión ritual con el público. Dinastía Moon, Chamán.

0: Dinastía Moon. Chamán.
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1: Prometemos una vida de derroche y despilfarro. En el fondo constituye una cuenta regresiva contra la naturaleza y contra la humanidad como futuro. Civilización contra la sencillez, contra la sobriedad, contra todos los ciclos naturales, pero peor, civilización contra la libertad que supone tener tiempo para vivir las relaciones humanas, lo único trascendente, amor, amistad, aventura, solidaridad, familia. Hoy es tiempo de empezar a batallar para preparar un mundo sin frontera. La economía globalizada no tiene otra conducción que el interés privado de muy pocos. La gran tarea para nuestros pueblos, en nuestra humilde manera de ver, es el todo. Sería imperioso lograr consensos planetarios para desatar solidaridad hacia los más oprimidos, castigar impositivamente el despilfarro y la especulación, movilizar las grandes economías, no para crear descartables con obsolencia calculada, sino bienes útiles, sin frivolidades, para ayudar a levantar a los más pobres del mundo. Sí, la alta política entrelazada con la sabiduría. Nuestra época es portentosamente revolucionaria como no ha conocido la historia de la humanidad, pero no tiene conducción consciente, o menos, conducción simplemente instintiva. Mucho menos todavía, conducción política organizada, porque ni siquiera hemos tenido filosofía precursora. Necesitamos gobernarnos a nosotros mismos o sucumbiremos. Este es nuestro dilema. Pensemos en las causas de fondo, en la civilización del despilfarro, en la civilización del usistir, que lo que está tirando es tiempo de vida humana malgastado, derrochando cuestiones inútiles. Piensen que la vida humana es un milagro, que estamos vivos por milagro y nada vale más que la vida, y que nuestro deber biológico es, por encima de todas las cosas, respetar la vida e impulsarla.

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1: Fernando Pájaro Ricard debe su apodo a los largos años recorriendo el under de la ciudad de La Plata con su reconocida banda Pájaros. Su nueva etapa solista le ve lanzando Soy Irracional, un disco de estudio donde el rock alternativo le suma nuevos registros como el canto melódico y la electrónica minimalista. Pájaro Ricard y Los Amores. Fantasma.

0: Creedence Clearwater Revival, It's Just a Thought, El Cerrito, California, 1970.
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6: Poner la creación en un punto podría traducirse como una microobra o una microcanción. Incluso, el universo pudo haberse originado desde un micropunto o micronésimo punto sonoro. Algo de esto parece ocupar al compositor Jorge Alastra, quien arriesga la física cancionística y desde ella propone su nuevo álbum Micro, a través de 10 microcanciones que no pretenden una escucha automática ni algorítmica, pero dialogan con la inmediatez cuántica de esta era de superproducción de información. Jorge Alastra, Caminos.

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2: Fatboy Slim vuelve al ruedo en 2026 con varios anuncios. Uno de ellos es la edición de su nuevo sencillo. El productor y DJ británico vuelve con su energía de groove y underground electrónica, siendo la antesala de la salida de su próximo trabajo discográfico. Fatboy Slim, Funk Drunk.

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1: La perseverancia de grandes profesionales del medio permitieron que al fin pudieran reunirse varias creaciones musicales del fallecido compositor santafesino Fernando de la Riestra para su distribución en redes digitales. Parte de esa obra la reunió la cantante, flautista, compositora y docente Irene Cervera en coproducción con 625 discos. Cervera integró alguna de las bandas de la Riestra y le envió este mensaje firmado, El Sobreviviente, que tributa y versiona 8 canciones de uno de los grandes hacedores de la canción rosarina. Irene Cervera, padre e hijo.

0: Guridi, La Isla.
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3: 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Una propuesta del curso Tecnología Aplicada al Sonido.
4: De un golpe abrí la puerta y con suave batir de alas entró un majestuoso cuervo de los santos días idos. Sin asomos de reverencia ni un instante quedo, y con aires de gran señor o de gran dama fue a posarse en el busto de Palas, sobre el dintel de mi puerta, posado, inmóvil y nada más. Entonces este pájaro de ébano cambió mis tristes fantasías en una sonrisa, con el grave y severo decoro del aspecto del que se revestía. Aún con tu cresta cercenada y mocha le dije: no serás un cobarde, hórrido cuervo vetusto y amenazador, evadido de la ribera nocturna. Dime cuál es tu nombre en la ribera de la noche plutónica. Y el cuervo dijo: nunca más.
5: El cuervo, de Edgar Allan Poe, realizado por Andrés Barranguet, Luciano Martinelli, Valentina Viñals y Victoria Calandria.
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7: Gerardo Dorado, el alemán, llevaba 7 años sin sacar un disco de estudio. Y en este caso, Yo Quién Sería es uno de los adelantos que además le dará nombre a la nueva placa. En el cruce de caminos entre la identidad, la fragilidad y contradicciones de la condición humana, desarma las presiones de la vida cotidiana que nos llevan a correr detrás de una zanahoria de expectativas que se aleja constantemente. El alemán, Yo Quién Sería.

0: El alemán. ¿Yo quién sería?
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2: Belén Bonjour es una cantante uruguaya que se destaca por una propuesta artística sensible y auténtica, combinando la tradición de la canción popular del país con su propia impronta. La originaria de Carmelo, departamento de Colonia, traza un homenaje que cruza el Uruguay de oeste a este, versionando en vivo a uno de los grandes clásicos de los olimareños. Belén Bonjour, Orejano.

0: Me Macchiano.
1: Belén Bonjour, Orejano.
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